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0: Las 22 horas, 17 minutos.
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1: Las 23 horas, 4 minutos.

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0: Las 8 horas, 29 minutos.
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1: Democracia Viva. Corte de Antofagasta acoge alegaciones de Andrade.

0: Pérez y Contreras y causa se trasladaría a Santiago. El Tribunal de Alzada desechó las alegaciones de la Fiscalía y el CDE y zanjó que el principio de los hechos investigados se sitúa en Ñuñoa, comuna donde estaba el departamento que sirvió para la constitución de la fundación.
1: Policiales.
0: Trama bielorrusa. Séptimo juzgado de garantía ratifica prisión preventiva del abogado Eduardo Lagos. La juez Carolina Gallardo consideró que el imputado sigue siendo un peligro para la seguridad de la sociedad.
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0: Estados Unidos sancionó a casas de cambio vinculadas a las operaciones financieras internacionales del régimen iraní. El nuevo paquete de medidas recae sobre empresas que favorecen actividades consideradas ilícitas, incluyendo el lavado de activos y el comercio internacional de hidrocarburos realizado por actores asociados a la nación persa.
1: Deportes.
0: La declaración por un millonario robo que vuelve a poner a Arturo Vidal en la mira de la fiscalía. Ignacio Rodríguez, jefe local de una casa de cambios y quien sería amigo del ídolo Alvo, señaló en un testimonio ante notario que el jugador le pidió sacar cerca de 50 millones de pesos para entregárselos. El deportista fue llamado a declarar el lunes en una causa que se mantiene desformalizada.
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0: Las 8 horas, 44 minutos.
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2: 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Hola, ¿con quién hablo?
3: Aló, aló.
2: Hola, ¿con quién tengo el gusto?
3: Con José.
2: Don José, que Dios me le bendiga, gracias, gracias. ¿De dónde se está comunicando?
3: De Temuco.
2: De la novena región, gracias a la sintonía linda en Temuco. Mucha personita nos está llamando todos los días. Dame la fecha de nacimiento, señor José.
3: 12 de octubre de 1960.
2: Ponga la mente, la corazón, todo lo que usted quiere saber, don José. Yo le voy a mirar huesito y le voy a regalar un consejo. Ponga la corazón. Oh, disaisamanei. Disaisamanei manajai toyonosa. Toyonosa kukaita noira sarakoira. Sarakoira majasalanta. Igmaselen. Igmaselenta te yeneira manitú. Mira, don José, lo que le está marcando huesito del Cusumbo. Es una persona que se encuentra bastante enferma. Últimamente ha decaído mucho su salud. Este año que pasó, y hace unos años atrás, la salud, que es el tesoro de la vida, se le está escapando todos los días como el agua entre los dedos. La salud no le alcanza y el dinero alejado, la suerte cruzada, últimamente no le ha ido bien. Le interesan varias cosas, especialmente su salud y la enfermedad que está padeciendo. Esa enfermedad, la cabecita, don José. El cerebro está muy cansado, muy agotado, y por eso usted siente esos mareos. Por eso siente que le da vueltas todo alrededor suyo. Usted sabía que está enfermo del cerebro, ¿verdad?
3: Sí.
2: La enfermedad suya tiene tratamiento. Necesita de la ciencia médica, necesita de un hospital, de los exámenes que llegan a mirar la cabecita bien profundo, porque hay personas que le huyen al hospital y los médicos son necesarios. Ellos han estudiado para sanar nuestras enfermedades, pero necesita de tratamiento, necesita de planta, necesita de poner mano a la enfermedad, ¿correcto?
3: Correcto.
2: Usted puede sanar, tiene toda la forma para curar esa enfermedad. Tiene que fortalecer la cabecita, porque la enfermedad viene a la cabecita. Pero este huesito me está marcando que, aparte de la salud, le ha ido mal últimamente en todo lo que ha emprendido.
3: Sí.
2: ¿Es así, don José?
3: Correcto.
2: Rodeado por sus hijos que lo quieren y lo aman, rodeado por una familia, pero una suerte negativa. Hace un tiempo también que se han venido cruzando cosas. ¿Hace cuánto, don José?
3: Alrededor de un año más o menos.
2: Y ha sido el mismo tiempo en que salud y suerte se ha venido abajo. Hay envidia, hay daño, hay maldad. Alísteme un vaso con agua. Yo le voy a devolver el llamado y vamos a mirar una persona que le envidia. Vamos a mirar una carga negativa en el hogar. Yo sé que usted, limpiando estas cosas, no solo va a haber salud, sino prosperidad y progreso. Pero hay que verlas para curarlas y sanarlas. Estaré pendiente de un llamado. Alísteme el vasito con agua, porque vamos a mirar de dónde vienen estas cosas, don José. ¿Correcto?
3: Ya.
2: ¿Cómo le pareció el llamado?
3: Bueno.
2: ¿Le hablé con verdades?
3: Sí, exacto, correcto.
2: Bendito papá Dios. Un abrazo a la distancia, señor José. Hasta pronto.
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2: 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Aló, que Dios bendiga. ¿Con quién hablo?
4: María Elena Calles López.
2: Amiguita María, ¿usted cómo se enteró de nosotros?
4: Por televisión.
2: Gente que por la radio, la televisión, hace tiempo que sintoniza don Tarcisio, los indígenas del Putumayo. Dame la fecha tuya.
4: 9/10/58.
2: Vamos a mirar huesito, cosa buena, cosa mala. Le voy a hablar con corazón. Ponga la mente, la corazón, todo lo que quiere saber. Tramante, tramante. Cayamán. Con Toyonoya, Celereta. Guachichamura, Guarella. Hasta Pira. Amiguita María, mira lo que le dice huesito a usted. Está enfermita, decayendo su salud. Está con enfermedad a la sangre, al hueso, a la articulación. Se encuentra prácticamente postrada, porque para moverse es una dificultad, le cuesta. Y desafortunadamente esto le tiene con tristeza, con aburrimiento, lo que llamamos depresión. ¿Cuánto hace que está así enfermita, María?
4: Más de un año.
2: Y le voy a decir que son varias enfermedades. A la sangre hay que tener cuidado, porque la enfermedad, la sangre es silenciosa. Pero la que está más molestando es los huesitos suyos, porque esa enfermedad trae dolor. Últimamente ha bajado de peso, últimamente se ha notado cansada, decaída. ¿Lo ha notado?
4: Mucho.
2: Hasta ha perdido el apetito para comer, hermana mía.
4: Sí.
2: Hay un daño que le tienen, un mal que le hicieron, señora María. Usted, mujer de Dios, esto es del pasado. Daño que lleva tiempo, está reventando en enfermedad. A causa de esto hay mucha persona que se ha alejado del lado suyo.
4: Sí.
2: Hay mucha gente que le ha dado la espalda.
4: Sí.
2: La veo bastante solita. Hay gente que la quiere, que la estima, la acompaña. Pero usted está sola prácticamente y se siente sola viendo gente ahí al lado.
4: Sí.
2: ¿Usted sabía lo que le estoy hablando, María?
4: Sí, lo sentía, lo presentía. Lo siento en mi cuerpo.
2: Mire,
4: en todo lo que usted me ha dicho.
2: Yo pido a mi Dios poderla curar. El paquete Putumayo son unas medicinas ancestrales, vienen unas protecciones, viene un secreto indígena ancestral de muchos años. La paquete indígena lo usamos como sanidad. Se le regala al muchacho que sale ya en su adultez a trabajar, a luchar. El paquete indígena va a ayudarla a curar. Yo se lo quiero regalar, María, porque son cositas que me le van a servir y usted me lo va a agradecer a mí. ¿Usted me recibe estos secretos indígenas?
4: Sí.
2: Solo los regala Tarcisio. Le voy a dar paquete Putumayo, ¿correcto?
4: Perfecto.
2: Le pido un favor, consígame una vela blanca, un vaso de vidrio, porque hay un enemigo que viene del pasado, esto es de hace años, y yo pido a mi Diosito que puedas ver con hechos, porque los ojos son las ventanas del alma. Yo le hago una pregunta, ¿le hablé con verdad o le mentí en algo?
4: No, todo verdad, todo verdad.
2: Yo le agradezco ese minuto de su tiempo, la confianza que me brinda. Pido a Dios entregarle el paquete Putumayo y conocerla en una consulta. Un abrazo.
4: Igual. Abrazo y besito. Muy amable. Gracias.
2: Chao, chao.
5: Mi nombre es María. Yo llegué en el estado de Giro Mínimo y para que busque la cura y ahora me encuentro mejor. Le doy muchas gracias a él que yo estoy mejor. Y yo quiero con toda mi fe de que quedarme bien de mi salud y buscar con mi familia, con mis hijos, con todos. Gracias.
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5: yo le
6: no
5: digo,
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2: 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Llegamos a la final de la mensaje en este miércoles 20, gracias a la gente que llama. 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Me despido pidiendo salud para los enfermos, libertad para los presos inocentes, amor en los hogares donde reina la discordia. Que Taita Dios bendiga hoy, mañana y siempre. Guerrerito del alma.
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0: Las 8 horas, 59 minutos.
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0: ¿Qué tal, amigos? ¿Cómo están? Espero que bien. Jornada de miércoles 20 del mes de mayo. Ya a puertas de este largo fin de semana, sí, porque el que no hace sándwich este fin de semana es porque es pyme o esclavo del sistema, que viene siendo lo mismo. Vamos a estar hablando de este feriado que se viene, el de las glorias navales, 21 del mes de mayo. Ahí le vamos a contar. Hay hartas modalidades ahora que usted puede incluso hasta negociar con su empleador para hacer sándwich, devolver la jornada otro día. Hay varias facilidades que antes no existían. 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Y es hoy, sí, hoy 20 de mayo. Lo hemos estado promoviendo desde la semana anterior, recién pasada, la colecta de sangre de nuestro hospital de Puerto Aysén.
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0: La próxima salida de buses Suray con destino Coyhaique está agendada para las 9:50, 11:10, 12 horas, 12:50, 14:10. Y les confirmamos que hay una modificación en los horarios de salida. 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Y la siguiente es una nota necrológica que nos llega por encargo de la funeraria Los Angelitos, quienes comunican el sensible fallecimiento de quien en vida fuera Aníbal Vicente Retamal Opazo, que en paz descanse, acaecido el pasado domingo 17 de mayo 2026. Su velatorio está siendo realizado en el Salón Parroquial Padre Juan Case, ubicado en Eusebio Ibar, 2417, Villa Mañiguales. Su funeral se realizará el día de hoy, miércoles 20 de mayo, a las 11 horas, comenzando un responso en el lugar antes mencionado para luego dar rumbo al Campo Santo. 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Honramos la memoria de sus seres queridos con dignidad, respeto y calidad. Es todo en la primera edición de los Radio Servicios.
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1: Nacionales. Barros desdramatiza retraso y asegura que la meta no son los kilómetros de zanja construidos. Durante un punto de prensa realizado en una actividad junto a carabineros, Barros afirmó que no es que no se va a cumplir o se va a cumplir, asegurando que actualmente existe un trabajo coordinado entre el Ejército, el Ministerio de Obras Públicas y el Comando Militar del Trabajo para avanzar en las obras. La verdad es que se puede que se haya dado un número por ahí y por allá. Unas personas hablan de un número. Las zanjas se van habilitando en función de las necesidades de cada lugar físico, más que por metros o kilómetros, indicó.
2: Política.
1: Libertad de Acción para Articulado y el peso de Huenchumilla. Cómo la DC definió su postura para la mega reforma de CAST. La reunión, que fue coordinada por el presidente nacional de la colectividad, el diputado Álvaro Ortiz, tenía como objetivo ordenar a la falange de cara a la mega reforma del gobierno del presidente José Antonio CAST, que se votará mañana en la sala de la Cámara, tanto en general como en particular.
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2: Internacionales.
1: Las navieras CMA, CGM y Hapag-Lloyd suspendieron sus envíos a Cuba por las sanciones de Estados Unidos. El sector del transporte marítimo no se menciona explícitamente en el decreto de Donald Trump, pero al utilizar instalaciones portuarias públicas gestionadas por el Ministerio de Defensa cubano para descargar sus barcos, las compañías decidieron adaptarse a la normativa.
2: Deportes.
1: Revelan que Sampaoli volverá a Chile y que se reencontrará con los hinchas de la U. El ex director técnico de los Azules y de la selección chilena aceptó participar en el partido de despedida de Matías Rodríguez.
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0: Muy, pero muy buenos días. Saludamos a quienes se vienen sumando a nuestra señal, a nuestra transmisión por el 94.7 Radio Milenaria.
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0: Arrancamos contándoles cómo se vienen las condiciones climáticas para este viernes 20 del mes de mayo. Contarle a nuestra audiencia que a esta hora la temperatura en la ciudad más linda del sur de Chile, Puerto Aysén.
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0: 1 grado, pero bajo cero. -1 la temperatura en Puerto Aysén.
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0: Ráfagas de viento de 6 y hasta 15 kilómetros por hora. La calidad del aire hoy en nuestra ciudad puerto es buena, mas no excelente.
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0: La máxima pronosticada para hoy, si bien es cierto amaneció brumoso, esto se va a ir despejando con el paso de las horas. La máxima temperatura pronosticada para hoy, 14 agradables grados, desde las 15 y hasta las 16 horas. Luego, desde las 17, comienza a disminuir hasta llegar a la mínima esta noche de -2. -2 para esta noche de 20 de mayo.
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0: Para mañana jueves 21 de mayo, Día de las Glorias Navales, se espera un lindo día, al igual que hoy, radiante, brumoso desde su inicio y frío, con máxima de 13 y mínima de -4. El viernes condiciones bastante similares pero con menos temperatura. Brumoso también, máxima de 11, mínima de -1. 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
2: Contraloría deriva a la justicia anomalías en Hospital de Temuco. Padre e hijos médicos derivaban pacientes a su centro. Eduardo y Patricio Yáñez fueron denunciados ante el Ministerio Público por una serie de irregularidades en el ejercicio de su profesión, con la que buscaban favorecer la llegada de pacientes de su clínica que trata el cáncer. En otras cosas, se pesquisaron accesorios indebidos, afichas clínicas y retiros de biopsias.
1: Policiales.
2: Landes despide a Germán Naranjo tras episodio de racismo y homofobia en Brasil. Era gerente comercial. La información fue comunicada mediante un documento interno enviado a los trabajadores de la compañía. En el texto, la firma señala que el ejecutivo había sido apartado formal y preventivamente de sus funciones el mismo día en que comenzó la indagatoria. Pese a lo ocurrido, Landes sostuvo que continúa operando con plena normalidad, manteniendo sus compromisos comerciales, contratos y plazos vigentes.
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2: El secretario del Tesoro de Estados Unidos pidió firmeza contra el terrorismo iraní y el del cártel de Sinaloa. La petición fue realizada durante la apertura de una conferencia en París, donde se convocó a una acción conjunta para combatir tanto la financiación de grupos extremistas como el papel de entidades fantasmas y redes criminales.
1: Deportes.
2: Rangers anuncia a su nuevo director técnico tras el despido de Jaime Vera. Rangers anunció ayer a Ivo Basay como su nuevo DT para afrontar el resto de la temporada en la Primera B. El hueso reemplazará en la banca a Jaime Vera, quien fue despedido el día de ayer debido a la mala campaña que lleva el equipo. Los rojinegros no han ganado ningún partido este año en la Primera B y están hundidos en el último lugar de la tabla, con apenas 3 puntos en 12 partidos disputados.
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0: Las 9 horas, 50 minutos.
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1: El rayado de cancha de la Fiscalía a Steinert en medio de su interés por capitalizar los éxitos policiales en Temucuicui. El fiscal nacional, Roberto Garrido, aclaró que el trabajo en la macrozona sur no es de una persona. La posición expuesta públicamente por el también fiscal regional de la Araucanía es algo que se comparte al interior del Ministerio Público, donde han planteado reparos a las declaraciones de la ex persecutora.
0: Política.
1: Rabat reúne a ex ministros de justicia y abre diálogo. En una jornada marcada por el diálogo y el intercambio de experiencias, los ex ministros compartieron visiones sobre el trabajo de la actual administración, abordando especialmente proyectos y desafíos que se arrastran desde gobiernos anteriores, junto a opiniones sobre proyectos futuros. La reunión fue valorada positivamente por sus asistentes. A la salida, revelaron la importancia de mantener espacios de diálogo y apertura en una cartera clave para el funcionamiento democrático.
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1: Identifican a adolescentes que atacaron mezquita en Estados Unidos. Los sospechosos han sido identificados como Caín Clark y Caleb Vázquez. La policía de San Diego explicó que los atacantes tenían 17 y 18 años, pero no precisó cuál de los dos es el menor de edad. Las autoridades revelaron que la madre de uno de los atacantes, que se quitaron la vida después del asalto, alertó a la policía tras notar la desaparición de su hijo, su vehículo y 3 armas almacenadas en la casa familiar. El joven habría dejado una nota de suicidio en la que hacía comentarios sobre superioridad racial, de acuerdo a la policía de San Diego.
0: Deportes.
1: Se confirma la salida de un DT en el fútbol chileno. A través de un comunicado en sus redes sociales, Deportes Concepción oficializó la salida del técnico Walter Lema, producto de los malos resultados que tiene al equipo penquista como colista absoluto de la Liga de Primera 2026. La dirigencia del club decidió poner fin al ciclo del entrenador argentino tras las últimas derrotas por 2-0 que sufrió ante Everton de Viña del Mar en el estadio Ester Roa.
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0: Muy bien, amigos, ya estamos de vuelta totalmente en vivo y en directo cuando el reloj marca las 10:14 en contacto telefónico, como se lo habíamos anunciado en el bloque anterior. Tengo en la línea telefónica a la Seremi de Transporte y Telecomunicaciones de nuestra región de Aysén, Verónica Figueroa Foisic, a quien saludamos a través del contacto telefónico. ¿Cómo está, Seremi? Bienvenida.
1: Hola, Álvaro, buenos días, y saludar a toda la gente que nos escucha ahí del litoral y de Puerto Aysén y todo a través de Radio Milenaria. Muy contentos, estamos acá con un día horrible, que ayer nos pasó lo mismo y en Aysén estaba maravilloso, así que cuénteme cómo están por allá. ¿Hay solcito o no hay solcito?
0: No, acá estamos con sol radiante, tan bonito como el viaje que usted se pegó a Islas Huichas la semana recién pasada. Oh, ¿cómo estuvo la visita a la isla, Seremi?
1: Qué maravilla eso, la verdad que un paraíso que se lo tenían escondido, le decía yo al alcalde, porque lo encontré precioso el lugar, maravillada, la verdad que llegué maravillada de Islas Huichas, del lugar, de la gente, de la localidad, de todo.
0: Bueno, usted tuvo una visita amena y grata, ¿no? Siempre es así, sobre todo cuando el transporte marítimo no funciona de la mejor manera. ¿Cómo está el transporte marítimo? Veamos las cosas, cómo están funcionando, porque de repente los medios vamos cuando las cosas no andan bien. ¿Qué le dijo la gente? ¿Cuál es su percepción respecto del transporte marítimo subvencionado?
1: Bueno, primero fue mi primer viaje, así que la verdad que me trataron muy bien. Vamos a ver qué va a pasar con los otros viajes, pero yo creo que en la medida que uno vaya respondiendo también va a haber buena recepción. La verdad que habían varios, no sé si reclamo, porque igual la conclusión era que ellos están contentos con su servicio, hay cosas que mejorar, sí, quieren más espacio, quieren mejores condiciones en la barcaza, sobre todo en la gobernador Figueroa, que ya hicimos las conversaciones con la empresa. La empresa está haciendo unas modificaciones que nos parecieron bastante básicas y lógicas, que tenía que ver con el baño, con el acceso a la sala de pasajeros, que pueda entrar una silla de ruedas, y el ancho de la puerta no daba, luminaria en la parte de la cabina, y ese tipo de cosas ya se están solucionando. Lo otro tiene que ver ya con la velocidad, con el espacio, con mayor cantidad de metros lineales, y eso lo vamos a evaluar, como también lo conté ahí en la comunidad y lo conversamos, en una próxima licitación, de ir mejorando la barcaza que vaya postulando, digamos, nuestras licitaciones. Así que yo ya le comuniqué allá a un Javier Formantel de estos cambios que ya se están haciendo en la barcaza gobernador Figueroa, así que también aprovechando este medio, bueno, de saludarlos a todos por allá y también de agradecer a la empresa, porque esto es un trabajo en conjunto, esto no lo hacemos solo nosotros o solo la comunidad o solo la empresa, sino que en la medida que todas las partes conversemos podemos ir avanzando y teniendo un mejor servicio y más eficiente también para nuestra gente y mantenernos conectados, que es lo que nosotros como ministerio nos interesa.
0: Bueno, una buena visita en terreno a Islas Huichas, parte de la comuna de Aysén. Seremi, quiero consultarle respecto de un petitorio que nos hicieron nuestros auditores la semana recién pasada, y le agradezco a Nadia, su encargada de comunicaciones, que me permitió tener esta entrevista esta mañana con usted. Sabemos que tiene una estrecha agenda, más ahí en esta semana corta. Le agradezco que nos dé la oportunidad para entregar información de primera fuente respecto del tema de la locomoción colectiva de nuestra ciudad puerto. La semana recién pasada, cuando conversamos, usted me daba cuenta del subsidio por al menos 6 meses hasta septiembre de 100.000 pesos para la locomoción colectiva en nuestra ciudad, algo que esperábamos no subiera las tarifas. Entiendo, hubo una solicitud, no sé si de una de las líneas o de todas las líneas de locomoción colectiva, de incrementar el precio en sus tarifas. Cuénteme si eso es efectivo, si eso se aprobó, ¿qué nos puede contar al respecto?
1: Mire, le cuento primero, el tema del bono, obviamente eso está, lo postularon, lo reciben, se postula una sola vez, lo reciben por 6 meses, como bien decía usted. Ahora, no es una solicitud la que ellos nos hacen, ellos nos informan cuando suben las tarifas, porque es una decisión individual y personal, esas son empresas individuales, digamos, todo lo que tiene que ver con los taxis colectivos. Así es que nosotros ante eso solo nos damos por informados. La única legalidad, digamos, en esto es que ellos lo tienen que hacer 30 días antes de subir las tarifas, así lo hicieron, y la verdad que ya es decisión de ellos. Nosotros como gobierno y como ministerio lo que tratamos y hemos intentado hacer todo este tiempo es de que eso no ocurriera, que la gente, que el pasajero no se sienta perjudicado con el alza de combustible, todos tratar de llevar esta emergencia, esta contingencia lo mejor posible, pero ahí no nos podemos meter en una decisión que es más bien personal, individual, que tiene que ver con la decisión de los taxis colectivos subir la tarifa a los pasajeros.
0: ¿Y cuál es el argumento en lo técnico para subir las tarifas si se les estaba entregando un subsidio por 6 meses de 100.000 pesos? ¿Les pareció insuficiente el monto? ¿Le argumentaron alguna razón? Porque tiempo atrás, con el tema de nuestro puente Presidente Ibáñez, se podría haber pensado, yo no sé si usted se acuerda, pero cuando arrancó cuando pasó esto, había quedado unidireccional el tránsito de vehículos desde Rivera Sur a Rivera Norte. Luego vino toda una serie de reuniones para tomar la decisión de dejarlo en ambos sentidos, precisamente para que no suba la tarifa. Se les hizo caso al gremio de la locomoción colectiva, se les entregó bono, pero aún así no suben la tarifa. Y yo se lo pregunto, Seremi, si ustedes no pueden ponerle un coto a esto. Escuchaba al alcalde Martínez en redes sociales, que estuvo en una reunión con el gerente de la empresa que adjudicó el recambio de tensores, que van a haber cortes totales, que va a haber en algún momento dar la vuelta larga. O sea, eso nos hace pensar de que la tarifa podría aumentar aún más en los meses próximos.
1: Mira, Álvaro, son varias cosas de las que me comentas. Una, te vuelvo a insistir, o sea, son decisiones personales, son negocios personales. Es como que yo me metiera a un mini market a decirles cuánto tiene que cobrarle a la gente, digamos. Ellos toman su decisión de subir a los pasajeros. Como te mencionaba, nosotros asumimos el alza combustible como un tema de tratar de beneficiar al pasajero, tratar de beneficiar al usuario, al último usuario, digamos, pero tampoco podemos llegar mucho más allá. Lo intentamos, también estamos viendo algunos subsidios, estamos trabajando en varias cosas, pero esa decisión es absolutamente de cada taxista, de cada colectivero. Ahora, con el tema del puente, claro, efectivamente hay varios temas allá. Yo, mira, antes de hablar de la contingencia, porque uno generalmente se preocupa cuando ya tiene la herida, pero no olvidar que esta contingencia y este momento viene por mal uso de recursos. O sea, no solamente el tema del alza de combustible, sino que también el puente tiene que ver con eso. El puente hoy día está en una etapa crítica porque no se hizo la mantención en los momentos adecuados. Por lo tanto, eso se desgastó, se rompieron un par de tensores del puente. Entonces, por lo tanto, eso lo hace muy riesgoso. Hoy día nosotros como gobierno, ustedes lo vieron desde el verano, antes de asumir, el ex ministro Arrau hoy día vino a la región, se preocupó de ir al puente, de revisar, vinieron con algunos técnicos, ingenieros, a evaluar cómo se podía empezar a abordar este problema y encontrarle una solución. Hoy día hay una empresa que se adjudicó, que está trabajando el 1 de mayo, se le entregó terreno el 15 de mayo, ayer tuvimos la oportunidad de conocerlos, de conversar con ellos. Ellos llevan 4 días, hasta ayer llevan 4 días instalados ya en Puerto Aysén. Están haciendo todo un análisis ingenieril primero para presentar las propuestas, pero sí, nos decían que van a cerrar entre 6 a 8 meses no continuos el puente.
0: Ya.
1: Pero eso tiene que ver también con parte de la solución. O sea, yo sé que es difícil de repente verlo como parte de la solución cuando uno empieza a decir, me va a subir el colectivo, me va a salir la vuelta más larga, me voy a demorar mucho más tiempo. Todo eso es un problema, pero la verdad que va a ser para que el puente quede habilitado, para que puedan ocuparlo. Y además nosotros como ministerio, a través de SECTRA, estamos en toda la evaluación de un nuevo puente. Estamos recién empezando, es el estudio y todo ese proceso, y eso se va a demorar varios años. Pero toda esta contingencia, todo esto malo, ha llevado a que también se muevan algunos servicios y algunos recursos y algunos procesos que sean un poquitito más rápidos para que en Aysén, que es un puente que, si bien es cierto, es de la comuna de Aysén, es un puente emblemático regionalmente de la región de Aysén, por lo tanto, lo sentimos parte de todos nosotros, estamos súper preocupados de eso, estamos encima, y se está trabajando para que el puente quede. Mire, todo este contrato que se le entregó a esta empresa española termina el próximo octubre 23, o sea, el 23 de octubre del 2027. Nosotros vamos a velar porque se cumplan los plazos, esperando también, tenemos claro las condiciones climáticas y todo, pero hay gente bastante preparada, conoce muy bien cómo se hace todo este proceso, y vamos a tener un puente en condiciones para poder funcional, digamos, para poder ocuparlo y vamos a poder estar tranquilos que no le va a pasar nada a nadie, porque también lo más importante que es la seguridad de las personas. Lo vamos a cerrar porque el puente no se puede transitar, porque en el fondo, si no lo cerramos, si no se hacen los trabajos que se quieren hacer y que se están programando hacer, el puente se puede caer en algún minuto, y eso sí que sería grave. Entonces, la contingencia es complicada, el minuto es complicado, la medida es más complicada aún, pero es para un buen resultado y para la protección también de todos los aiceninos y de toda la región de Aysén que ocupa ese puente o que ocupamos ese puente.
0: Seremi, ayer en esta reunión donde estuvieron distintas reparticiones del Estado, el municipio, la de PP, un todo, se daba cuenta del primero, lo importante que es nuestro puente. Pero yo quedé preocupado, Seremi, el gerente daba cuenta de que ya habían recepcionado la obra, pero que los trabajos iban a comenzar en el mes de septiembre, una primera etapa, y la etapa más importante del recambio de tensores está programada para enero-febrero, algo que es positivo porque estamos fuera de clases ya en esa época y tal vez ahí se produzcan estos cierres totales por días o momentos. El tema, Seremi, es que días atrás, por mal funcionamiento de los semáforos, volvieron los paleteros y es increíble cómo funciona de bien, mucho más fluido, mucho más eficiente. Mi consulta es, ya que la empresa ya tiene entregada el puente, ¿van a ponernos paleteros, no sé, de 7 de la mañana a 7 de la tarde como una medida de agilizar el flujo de vehículos? ¿Va a pasar eso? Porque yo pensaba que el puente, la obra la iban a entregar en junio, pero ya que ayer se dio cuenta que ya en este mes de mayo empezó a correr el plazo legal para ejecución, ¿se va a producir ese impacto en la comunidad de poner paleteros por parte de la empresa para regular de mejor forma la eficiencia del tránsito de nuestra ciudad?
1: Mire, ayer lo mencionaban también y lo comentaban tal cual como usted lo dice, que funcionó muy bien cuando pusieron los paleteros. Pero uno conoce la historia desde afuera, por eso es importante conversar con todos los actores. Ahí estaban los carabineros, el capitán Schulz, y estaban también de Vialidad, Marcela. Y bueno, y ellos nos contaban que sí, que funcionaron los paleteros, que tuvieron un buen servicio, pero resulta que los insultaban. Se salvaron esas condiciones, después llegó un minuto en que nadie quería ser paletero, o sea, nadie puede estar haciendo una pega por muy... que esté ahí parado y uno lo vea todo el rato ahí, a nadie le da derecho de insultar a nadie y tratarlo mal, y menos si está solucionando un proceso. Ahí daban algunas explicaciones que la verdad, y aquí voy a hablar a modo personal, yo creo que nadie en ninguna situación puede justificar que insulten a alguien por estar haciendo su trabajo. Por lo tanto, era una medida que Vialidad, que Marcela nos decía que lo iba a evaluar, que iban a tener ahí un mes entre las conversaciones con la empresa y todo, ver si volvía el paletero o acomodaban el semáforo de alguna otra manera, porque en esto también, Álvaro, vuelvo a insistir, esto se construye en comunidad. Entonces nosotros los servicios podemos tener todas las buenas intenciones, la empresa puede tener todas las indicaciones, pero si la comunidad no respeta, no se acomoda, no entiende también los procesos, difícilmente podamos avanzar de una manera más amistosa o más empática para solucionar un problema que, vuelvo a insistir, que nos va a beneficiar a todos y que hoy día nos afecta a todos o afecta obviamente mucho más a Aysén, a la comuna de Aysén y a la ciudad de Puerto Aysén. Pero ese era el problema con los paleteros, entonces soy súper honesta en contarlo. Como digo, se va a evaluar, pero el problema fue ese. Mire, yo la verdad que creo que van a coordinar a lo mejor algo de los semáforos, o puede que vuelvan los paleteros, pero bueno, y lo que transmitieron ahí fue que fue bastante triste
0: lo que vivieron
1: de ellos mientras estuvieron ahí.
0: Bueno, dentro de los compromisos anunciados por el nuevo delegado presidencial de Aysén, don Eligio Montesinos, me acuerdo el punto de prensa donde estaba don Renzo Sander, cuando se definió el tema de la licitación y lo que se venía para nuestro puente Presidente Ibáñez, se habló de la instalación de cámaras de televigilancia de seguridad para quienes no respeten los semáforos. Pero de estas cámaras se habló en un inicio y nunca más se volvió a hablar. ¿Se van a poner cámaras en el puente Presidente Ibáñez? ¿Sería una buena medida a quienes tal vez falten el respeto a los paleteros, si es que se ponen? ¿Va a quedar un registro audiovisual con la placa patente? O sea, para que la gente, sabiendo que lo están mirando, que lo están grabando, tal vez sirva para contener y evitar estos adelantamientos, estos pasos en rojo que son pan de cada día y que de verdad molesta y da rabia para quienes sí respetamos la señalética y las reglas del uso de nuestro puente. ¿Se habló en esta reunión de las cámaras que habían sido prometidas?
1: Así es, Álvaro, como dices tú, la verdad que lamentablemente aprendemos cuando nos afecta el bolsillo, aprendemos a respetar cuando nos afecta el bolsillo, y esa es una muy mala práctica. Pero bueno, con el tema de las cámaras, no se habló en la reunión de ayer. Me da la sensación que se tiene que haber levantado esa solicitud, pero a través del municipio, pero no se reflejó que pudiera ser una posibilidad ahora. A lo mejor puede ser una posibilidad para proyectarla más adelante, porque hoy día va a estar la empresa, como le mencionaba ahí, trabajando, va a haber gente trabajando. A lo mejor estos días no van a haber mucho, porque como te decía, están en los estudios de ingeniería primero, pero en el fondo sí o sí se va a hacer algo para que cuando haya un corte de tránsito o haya alguien o hayan semáforos, pero además, vuelvo a insistir, va a estar la empresa ahí. Así que por ahora no hay luz de ¿cómo se llama?, de cámaras.
0: Ya. Y ya una última pregunta, Seremi. Vimos en esta mañana, bueno, yo no le he mostrado el audio aún a nuestros auditores, pero sí lo vi en horas de la mañana, la publicación de la Municipalidad de Aysén, que ayer el alcalde tuvo la oportunidad de entrevistarse con el gerente de la empresa que ejecutará los trabajos, y el gerente daba a conocer de que una vez repuesto el cableado del puente Presidente Ibáñez, cuando ya se finalice la obra, el puente Presidente Ibáñez quedaría con una capacidad operativa del 50%, o sea, nunca como antes, va a seguir con las 10 toneladas. ¿Eso es así?
1: O sea, lo que pasa es que va a seguir con las 10 toneladas, pero bidireccional.
0: Ya, pero no el puente como lo teníamos antes, que era superior a 18 toneladas. Va a quedar con el coto de 10 toneladas bidireccional. ¿Eso va a ser así? Usted me lo confirma. Y lo otro, con esta millonaria inversión que está haciendo el gobierno para restaurar nuestro monumento nacional, algo que hemos consultado, pero aún sin respuesta, ¿contempla el pintado del puente? ¿El repintado?
1: Eso lo ve Vialidad, Álvaro, así que no te voy a ni confirmar ni a negar, porque la verdad que cuando uno no sabe, mejor no meterse.
0: Pero bueno,
1: a ojalá... mí se me ocurre que sí, pero la verdad que no tengo certeza de eso, y eso lo está viendo Vialidad, la parte ya más más práctica, digamos,
0: De las características del proyecto. A don Renzo le vamos a preguntar.
1: Entonces, pregúntale a él para no meter las patas.
0: Sí, oiga, Seremi, en honor al tiempo le agradezco su buena disposición, a su equipo de comunicaciones, cuente siempre con nosotros para entregar la información de buena fuente. ¿A cuánto subió el pasaje finalmente de la locomoción colectiva? Disculpe, yo no soy usuario de la locomoción colectiva, vivo en zona rural.
1: A 1.000 pesitos.
0: Uh-huh. Felicidad nomás para los usuarios. Vamos. Seremi, muchas gracias por la entrevista, le deseo que tenga un excelente fin de semana. ¿Tienen fin de semana largo usted o no? Yo creo que no, porque mañana hay desfile. No. ¿Hay desfile en Coyhaique o acá? Mire, estoy perdido con el desfile.
1: Mañana estaremos por allá.
0: ¿Acá en Aysén hay desfile?
1: Sí, allá en Aysén hay desfile.
0: Oiga, le agradezco.
1: Oiga, quiero mandarle un saludo, agradecerle su tiempo, agradecerle también su disposición cuando nadie lo llama, y acá el equipo, que yo sé que tengo el mejor equipo, pero igual su disposición, porque también es importante que estemos todos con la misma disposición de conversar, de aclarar los temas, de decirnos las cosas de verdad, digamos, para que podamos avanzar.
0: Sí.
1: Y vuelvo a insistir, yo soy una convencida de que esto lo hacemos entre todos, por lo tanto tenemos que comunicarnos, hablarnos, conversar y tratar de avanzar de acuerdo a lo que cada uno quiere y llegar a acuerdos también, porque no siempre todo se puede, pero...
0: Exactamente.
1: Pero la conversación es lo más importante. Y saludar a todos los que nos escuchan a través de su radio, Radio Milenaria, y nada, pues nos estaremos viendo en alguna localidad pronto.
0: Bueno, que tenga una excelente jornada y un mejor fin de semana, Seremi. Gracias por la entrevista. Bueno, hasta pronto.
1: Bueno, Álvaro, igualmente, que estén muy bien. Adiós.
0: Ahí estaba el contacto en vivo y en directo con la Seremi de Transporte y Telecomunicaciones de nuestra región de Aysén, doña Verónica Figueroa Foisi. Los temas de interés, lo que usted quiere saber siempre en tu radio milenaria. Vamos a seguir escuchando Seremi esta mañana. A las 11:40 viene Aysén Salud. Hoy, de visita en nuestra localidad, va a estar en los estudios de la radio el Seremi de Salud de nuestra región de Aysén. Ojalá nos traiga buenas noticias.
2: Las 10 horas, 34 minutos.
0: 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Pausa comercial y ya volvemos. No te despegues de nuestra sintonía.
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2: Roberto Neira manifestó la intención de integrar a su equipo de trabajo al exdirector regional del Instituto Nacional de Deportes y militantes del PPD, Mauro Salinas. Solo semanas han pasado desde que el gobierno le pidió la renuncia no voluntaria al exbasquetbolista que lideró la repartición y ya existen guiños para seguir ligado al mundo de la política. Creo que un profesional muy capacitado no solamente fue deportista de alto rendimiento, sino que además es un profesional abogado que tiene experiencia e hizo una gran gestión en el Instituto Nacional del Deporte, dijo.
1: Política.
2: Boduje alude rumores de eventual cambio de gabinete y asegura que el presidente siempre nos respalda. Consultado por la posibilidad de un ajuste ministerial que podría concretarse tras la primera cuenta pública del gobierno, programada para el próximo 1 de junio, Boduje respondió: yo no soy experto electoral, hay muy buenos expertos electorales, yo no entiendo nada de eso, yo me dedico a hacer casas.
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2: Emiratos Árabes Unidos confirmó que el ataque con drones contra la central nuclear de Barakan fue lanzado desde Irak. Una investigación oficial determinó que varios artefactos no tripulados alcanzaron la instalación energética, mientras la empresa responsable aseguró que no hubo consecuencias para la población ni afectaciones en el suministro eléctrico.
1: Deportes.
2: Omar Carabalí, un paso más cerca de disputar Mundial con Ecuador. Así lo confirmó el seleccionador de la Tri, Sebastián Becasese, quien aseguró que el arquero y el delantero Jordi Caicedo aparecen en la lista preliminar de 55 jugadores presentada ante FIFA. Durante una conferencia realizada en la Casa de la Selección, Becasese aseguró que ya tiene bastante claridad respecto a la convocatoria definitiva, aunque reconoció que todavía mantiene dudas en algunos puestos, especialmente en la portería y ofensiva. La lista definitiva se conocerá la próxima semana.
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5: Las 10 horas, 47 minutos.

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Seguimos avanzando en esta Tu Mañana Express de día miércoles 20 del mes de mayo, Santa Bernardina. Hoy estoy piti, Bernardino. Bernardino. Qué maldad más grande ponerle un hijo Bernardino. 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

0: Saludos a quienes están ahí en el Facebook de Mileraria. Oscar Enrique Obando Obando nos pone dedito para arriba y nuestra amiga Jessica Godoy. 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Y nos vamos con algunos titulares de la prensa nacional. Sí, porque anoche hubo cambio de gabinete. La caída de Trinidad Steiner y Mara Cedini tras múltiples errores a solo 69 días de asumir como ministras de Estado. 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A solo 69 días de haber iniciado su gobierno, el presidente de la República, José Antonio Kast, llevó a cabo su primer ajuste ministerial, removiendo a la hora exministra Mara Cedini y Trinidad Steiner. De esta forma, la vocería de gobierno llegó el actual ministro del Interior, Claudio Alvarado, quien ejercerá como viceministro. Por su parte, a la cartera de Seguridad llegó Martín Arrau, quien hasta antes del enroque ministerial se desempeñaba como ministro de Obras Públicas. En tanto, tras la salida de Arrau del MOP, el ministerio fue designado también al ministro de Transporte, Luis de Grange, quien ahora es el titular de ambas carteras. Los cambios se dan producto de las críticas que estaban teniendo cada una de las ex secretarias de Estado dentro de sus respectivas áreas. Durante la instancia, el presidente Kast se despidió de las ex ministras y sinceró que no esperaba realizar un ajuste ministerial en esta etapa de su gobierno. Los invito a escuchar declaraciones.
1: Quiero detenerme con cariño, con afecto, en quienes hoy concluyen una etapa al servicio de Chile. No esperaba hacer este cambio de gabinete. No era lo que tenía pensado para esta etapa de gobierno.
0: Las declaraciones son del presidente de la República. La caída de Steiner. En el caso, los cuestionamientos comenzaron cuando empezó a hacer noticia por temas personales más que por su desempeño. Hoy las disculpas, estoy quedando un poquito sin voz, pero me perdonan ustedes, ¿cierto? Sí, paciencia con pobre Álvaro. Tras la salida de la exfuncionaria, trascendió que la medida fue tomada producto de diferencias entre Peña y Steiner, donde incluso se mencionó que la entonces ministra la habría removido por un lío amoroso. El siguiente episodio fue la falta de un plan concreto de seguridad. Desde la oposición se criticó el desempeño de Steiner, quien parecía no contar con una hoja de ruta clara en cuanto a qué medidas tomar para combatir el crimen organizado. A partir de eso, fue el mismo jefe de Estado quien salió a respaldar en innumerables ocasiones la gestión de la titular de la cartera en cuestión, diciendo que contaba con su respaldo. Posteriormente, fue la propia secretaria de Estado quien declaró sentirse respaldada por el mandatario en el trabajo que estaba llevando a cabo en el ministerio. Pasemos a escuchar el siguiente audio.
2: Siempre he recibido el respaldo del presidente de la República. Estamos trabajando por la seguridad de los chilenos. Y eso es lo que para mí es relevante. Realizar todas estas acciones de manera clara, contundente, para dar seguridad a ustedes.
0: Sin embargo, en una visita al Congreso, Steiner desarrolló una pobre presentación, dejando más dudas que certezas e instalando de lleno la falta de un plan en la materia. Después de esta presentación, la ahora exministra declaró que no sabía que tenía que presentar un plan de seguridad formal, lo que confirmó que no existía uno. Además, se excusó comparándose con gobiernos anteriores, enfatizando que no era posible que le pidieran un plan en 60 días, cuando las administraciones anteriores se habían demorado meses en lo mismo. Tras el ajuste, el diputado integrante de la Comisión de Seguridad, Raúl Leiva, afirmó que la salida de la ahora exsecretaria de Estado confirma lo que venían diciendo, que no tenía un plan concreto en la materia.
3: Esta decisión del presidente de la República da fuerza a nuestros esfuerzos de fiscalización, de control y de rendición de cuentas de la ministra de Seguridad.
0: Las declaraciones. En paralelo, la salida se dio en medio de una interpelación parlamentaria a la cual debía asistir Steiner y una segunda presentación ante la Cámara, situación que hizo insostenible su permanencia en el Ejecutivo. Asimismo, se espera un informe de Contraloría respecto a la salida de Consuelo Peña, que según trascendidos era negativo para la exministra. Ante este escenario, desde el oficialismo, el presidente del Partido Republicano, Agustín Esquella, valoró el trabajo de la exministra, quien llegó a instalarse en un ministerio que tan solo llevaba un año desde su creación.
4: En el caso de la ministra Steiner, creo que con mucho trabajo y dedicación le tocó hacerse cargo de una tarea especialmente compleja, que es un ministerio que todavía no logra, digamos, tener la forma que uno esperaría. Recordemos que este es un ministerio que lleva poco más de un año.
0: El desplome de Cedini. En el caso de Cedini, la ahora también exministra tuvo un desempeño deficiente desde el inicio, viéndose incómoda al momento de realizar vocerías y cometiendo errores constantes en cada uno de los puntos de prensa que llevó a cabo. Uno de los primeros errores de la exvocera fue el término de estado en quiebra, afirmación que fue criticada por la oposición e incluso por figuras del oficialismo y que llevó al propio ministro de Hacienda, Jorge Quirós, a tomar distancia. La segunda polémica se generó al declarar que Galvarino Pablaza había sido condenado por el asesinato de Jaime Guzmán, lo cual no es correcto, ya que el exfrentista es indicado como autor intelectual del homicidio. Cabe mencionar que durante la jornada de ayer, la en ese entonces todavía ministra fue consultada por posibles cambios ministeriales y afirmó que la atribución era exclusiva del presidente, que no dependía

0: prioridades dentro de la campaña.
1: La seguridad no se puede improvisar. Lo que hace el gobierno es jugar con el área más sensible para la ciudadanía, para aquellas familias que viven en poblaciones que están tomadas por el narcotráfico, donde circulan las armas.
0: Por otra parte, una tienda política clave en el gobierno es el Partido de la Gente, lo que ha quedado demostrado en diferentes negociaciones. Su líder, Franco Parisi, destacó el ajuste ministerial.
2: Remover a la ministra de Seguridad, quien tenía que hacerlo hace rato, y la vocera. Nos gusta bastante la perspectiva de que el ministro de Interior asuma como jefe de gabinete y que tenga la vocería. En realidad, la estructura no daba para mucho. El cargo de ministro de Interior estaba bastante perdido, asumía roles de la Secretaría General de la Presidencia.
0: En la vereda de al frente, en el oficialismo, la senadora y presidenta de Renovación Nacional, Alejandra Valladares, catalogó el movimiento como el fin del proceso de instalación del gobierno y valoró los cambios en las carteras, sobre todo en seguridad, al ser un área crítica.
3: Y este cambio de gabinete también marca, creo, el cierre de la etapa de instalación y el inicio de una fase enfocada en consolidar la gestión y acelerar los resultados concretos para la ciudadanía.
4: El presidente está demostrando con esto que, así como fortalecer el área económica, también se tiene que reforzar el trabajo en seguridad.
0: La salida de ambas autoridades es el primer gran golpe que recibe el Ejecutivo, especialmente al área del segundo piso, quien fue la encargada de llevar a cabo los nombramientos de los ministros, donde los errores comunicacionales expusieron que el problema no era la mala comunicación, sino el diseño. La caída de Trinidad Steiner y Mara Cedini tras múltiples errores a 69 días de asumir como ministra. 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Nosotros vamos a la pausa comercial de las 11 a.m. Son las 11:07. Ya viene Aysén Salud, programa de nuestro hospital de Puerto Aysén. Hoy nos visita el nuevo Seremi de Salud.
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Muy bien, amigos, seguimos con los buenos datos del comercio local. 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

y con la gran banda musical Creedence. Vamos con noticias del planeta fútbol. Esta semana no he hablado del partido para que los amigos de la U no vean que yo celebro cuando gana el Colo, ¿Vio, no? Sí, Colo Colo ha andado derechito en los últimos partidos. Bueno, y uno que hizo polémica en el Cacique fue el King Arturo Vidal, que se vio envuelto una vez más en una polémica por unos líos de plata ahí, que le había pasado un amigo, que no le había avisado el jefe. 50 millones de pesos fue lo que finalmente terminó devolviendo el King, tema zanjado. Así lo titula cooperativa.cl. Arturo Vidal devolvió dinero restante a Casa de Cambio. El mediocampista de Colo-Colo le puso fin a la polémica en la que se vio envuelta por la sustracción de 50 millones de pesos desde una casa de cambio de Santiago, devolviendo los 15 millones restantes que debía resarcir antes de este miércoles. Así lo informó la noche de ayer martes el abogado Manuel Umaña, representante legal de Money Global, quien señaló que se arribó a un acuerdo con los abogados del señor Arturo Vidal. Por lo tanto, se estableció que un trabajador de la casa de cambio sustrajo el dinero, por lo cual fue despedido. En esa misma línea, el letrado explicó que el volante se llega a un arreglo completo y suficiente y se renuncia a cualquier tipo de acción legal en adelante, con lo cual el tema está zanjado y finiquitado al respecto. Vidal ya había devuelto ayer martes en la mañana 35 millones luego de la denuncia en su contra, y la tarde de ayer los restantes 15 millones de pesos, devolviendo de manera íntegra el total de 50 palitos que le habían sido facilitados por un amigo. ¡Ese es buen amigo! Ojalá yo tuviera un buen amigo que me pase 50 millones y no le diga a su jefe. ¡Ese es buen amigo! Y en el planeta fútbol, mañana el partido de la Católica aparece. Sí, mañana, a ver. Boca y Cruzeiro empataron y complicaron el escenario de la UC en la Libertadores. El cuadro cruzado tendrá que jugarse la clasificación a octavos en Buenos Aires en la última fecha.

0: Porque Boca Junior y Cruzeiro empataron 1-1 este martes en la Bombonera, en la quinta fecha del grupo D de Copa Libertadores, y complicaron el escenario de Universidad Católica. El cuadro cruzado tiene 7 puntos y bajó al tercer lugar de la tabla, por debajo de Cruzeiro, que quedó líder con 8 puntos, y Boca Junior, que también tiene 7 positivos, pero con mejor diferencia de gol. Además, este resultado enreda las aspiraciones de la UC, aunque los cruzados puedan vencer al colista Barcelona el jueves 21 de mayo en el Claro Arena, su estadio de la Católica, la clasificación no estará asegurada y tendrán que definir el pasaje octavos en la visita de Boca Junior en su última fecha. Bueno, la Copa Libertadores es así, y a la Católica le tocó un grupo complicado con dos gigantes de América como son Cruzeiro y Boca Junior. Bueno, ojalá la Católica ande bien por el bien del fútbol chileno, aunque le toque una seguidilla de partidos. Mire, mañana juega con Barcelona por Copa Libertadores, después juega con Colo-Colo, ese está perdido, ese partido, y después tiene que viajar a Buenos Aires para cerrar su clasificación ante Boca. Pero bueno, para ser campeón hay que ganarle a los mejores, hay que ganarles a todos, así que tiene buen plantel, tiene buenos jugadores, anda bien la Católica, aunque de repente hace unos partidos para el olvido. Pero estamos con la UC mañana, jueves 21 de mayo. El bicho Pizarro, igual, ex de Colo-Colo, se mandó un gol por Copa Libertadores. Buen gol se mandó, bien Pizarro, su primer gol en la Libertadores de América. Y nosotros nos vamos a la pausa comercial. Nos vamos a la pausa comercial. Ya vienen llegando nuestros amigos del Hospital de Puerto Aysén. Breve pausa, ya volvemos.
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1: Hola, ¿qué tal? ¿Cómo están? Bienvenidos a Aysén Salud. Buenos días a todos los auditores y auditoras que nos escuchan a esta hora de la mañana en este programa informativo del Hospital de Puerto Aysén y la red asistencial, donde cada semana buscamos entregar información clara, útil y cercana para fortalecer la educación en salud y promover el autocuidado. Mi nombre es Claudia Molina, soy periodista del Hospital de Puerto Aysén y además vamos hoy día a conversar sobre un tema muy importante porque ya llegó el frío de golpe, ¿cierto? Los virus respiratorios se hacen presente en nuestros hogares, ¿cierto? Las urgencias también se van llenando y ahí es donde queremos de alguna manera poder prevenir y orientar a las familias de Aysén, ¿cierto? De cómo tomar las precauciones para poder afrontar este invierno. Y para eso vamos a conversar con Jorge Pérez Urra, él es el Seremi de Salud de la región de Aysén, a quien le damos la más cordial bienvenida. ¿Cómo está, Seremi?
2: Muy bien, Claudia, muchas gracias por tu invitación, muchas gracias por estar acá, la posibilidad de poder hablar con la comunidad en Radio Milenaria 94.7 FM, más de 30 años acompañando a la gente de Aysén.
1: Usted y tiene como experiencia en locución, ¿ah?
2: Yo la verdad es que trabajé un tiempo, no trabajé, sino que me invitaron para poder estar en estas actividades y me gusta, la verdad es que la radio es una especie de bicho que te pica y no te deja, ahí te deja la marca y te quieres seguir ahí. Así que venimos de una feria de Aysén Sumergidos, que es su tercera versión. Distintos establecimientos, autoridades estaban allí viendo la muestra, pero también haciendo un acto de inicio. Estaba el Seremi de Medio Ambiente, de Economía, estaban los representantes de lo que tiene que ver con Cernapesca, IFOP y la directora regional en la materia. Pudimos ver cómo están el sentido del mar que tiene muy fuerte la comuna de Aysén, la gente del territorio de esta comuna tan bella que mira el mar y que vive del mar. Así que un saludo a nuestra gente de la comuna de Aysén, un saludo a sus localidades, Mañiguare, ¿no es cierto?, que tiene allí Chacabuco, Puerto Aysén. No sé si se me olvida alguien más, y las huichas también.
1: No, podríamos seguir mencionando todas las localidades y todos los sectores, pero sí. Seremi, bueno, para entrar de lleno en la conversación, hoy día nos sorprendimos en la mañana, de muy buena manera, ¿cierto? Vimos en la prensa que Aysén está dentro de las cuatro regiones con mejores resultados en vacunación e inmunización del país. Cifras que me imagino dependen de un trabajo muy potente intersectorialmente, ¿cierto?, donde se une la academia, los privados, los públicos. Cuéntenos un poquito cómo se llega a esas cifras tan buenas, digamos, de alguna manera, para nuestra región de Aysén.
2: Sí, justamente, te agradezco, Claudia, la pregunta, porque efectivamente nosotros, ni bien asumimos el 26 de marzo, nuestra delegada presidencial nos mandató y nos dijo: usted, Seremi, tiene que estar en terreno, tiene que trabajar con el sector salud directamente, en forma concertada, organizada, y es así como por esa vía se instaló y se desarrolló una mesa que ha ido profundizándose para trabajar lo que es el plan de invierno. También una mesa intersectorial que permite ampliar el espectro de acción de las estrategias en materia de vacunación, de cuidado de la población en general, de coordinaciones para tener antecedentes de cómo vamos con grupos específicos de riesgo. En este sentido, también nuestro gobierno nuestro presidente nos ha mandatado estar en terreno, estar coordinado, estar trabajando para la comunidad, para toda, y en especial los lugares de más dificultades, más complejidades de acceso, pero también que tengan dificultades de como el aislamiento. Uh-huh. Y ahí nosotros lo que hemos hecho es poder involucrar a todos los actores, o sea, que cada uno se sienta responsable y partícipe de las acciones en materia de plan de invierno.
1: Uh-huh. Pero una parte es que tengamos a todos los actores muy comprometidos y cubierta aquellos grupos de riesgo, ¿no? Pero siempre hay gente que es escéptica a este tema, al de la vacuna principalmente, ¿cierto? Y de su rol, ¿por qué es tan importante? ¿Qué le podemos decir a las personas de la importancia que tiene, ¿cierto?, que se vacunen contra la influenza con el COVID-19 y otras enfermedades respiratorias, específicamente en nuestra región de Aysén? Claro.
2: Y ahí iba a lo que usted me iba a preguntar, porque nosotros que nos dimos cuenta que había que mejorar la comunicación, hacer una comunicación mucho más de riesgo. Y fue así como les pedí a los equipos que cambiáramos el sentido, el tono, porque efectivamente nosotros veíamos que estábamos un poquito al debe, estábamos en la semana, llevábamos un 15% hace un poquito más de 5 semanas de vacunación. Cambiemos el enfoque, trabajemos con todos, pero también el enfoque de riesgo, modifiquémoslo, hablemos de que es importante que todos de manera concertada transmitamos un mismo mensaje, que no haya diferencia. Y que efectivamente cada persona cuidaba al otro y se cuidaba a sí mismo en la medida que se vacunaba. Y cuando nos empezaron a escuchar, empezaron a decir, efectivamente, involucremos, pongamos los equipos en vacunación en el sistema y en el extramuro. Instalamos más puntos de extramuro, hicimos la gestión. Y acá ustedes lo vieron con el Unimark disponible en fuera de horario, en horario disponible para ustedes, en Coyhaique, en otras comunas. Y específicamente avanzamos sostenidamente. Hoy en día estamos sobre la media nacional y estamos dentro de los primeros cuatro, el cuarto lugar o tercero peleándolo. Y en virus respiratorio sincicial, en la inmunización del anticuerpo monoclonal, estamos top 1-2. Excelente. Y eso hace específicamente algo que nosotros vemos que es súper relevante, es que la población esté protegida antes de que llegue el invierno. Ya vimos las bajas temperaturas que estamos sufriendo estos días, ¿no? ¿Y dónde estamos todavía rezagados? Yo quiero invitar a la comunidad que nos está escuchando. Tenemos los grupos preescolares que todavía están ahí de 6 meses a 5 años, un poquito bajo. Y en la comuna de Aysén también los adultos mayores de sobre 60 años para que se acerquen a vacunarse contra la influenza, el COVID, porque todavía estamos ahí al debe.
1: ¿Y qué con ese grupo decir a esas personas, efectivamente, cuáles son los riesgos que se pueden evitar, cierto, a las familias si no se vacunan oportunamente, cierto, sobre todo cuando avanza el invierno y sabemos que este panorama va cambiando con la contaminación, con el frío, con la descarta?
2: Específicamente, una de las cosas que nosotros también le hemos dicho es que ellos se dedican y ocupan con sus seres queridos. Y hacen muchas cosas para, sobre todo la población adulta mayor, cuida de repente a los nietos, asume labores de tarea para servir, preparar las cosas de la casa y todo eso. ¿Y qué es lo que nosotros le decimos? Así como destinan tiempo para ellos, que destinen tiempo, o sea, para terceros, que destinen tiempo para ellos, que se acerquen y se protejan antes de que llegue el invierno. Nosotros también le hemos dicho, los cariños y los afectos ojalá se den en el hogar, no en un hospital. Porque cuando tenemos a alguien con un problema de salud relacionado con que no se vacunó, el riesgo de que se enferme es muy alto. Que genere una neumonía, que genere una hospitalización producto de eso, que sea severo y que lo lleve, ni Dios lo quiera, a fallecer producto de esta situación. Bueno, y allí ahí la invitación mencionó, es súper, súper importante.
1: Ahí sí. Usted mencionó algo bien importante, mencionó enfermedades que, claro, a uno le dicen resfrío, es mucho más suave, pero cuando le hablan de neumonía ya es mucho más complejo. ¿Qué le podemos decir a esas personas que dicen, yo casi nunca me enfermo, prefiero esperar, a mí no me va a pasar nada?
2: Algunas de las cosas que nos han dicho los mismos vecinos. Mira, yo no me vacuno porque cuando me vacuno me siento mal. Me siento mal. ¿Qué le hemos dicho nosotros en este mensaje un poco a ustedes? Es que efectivamente la vacuna genera un como que te está preparando porque hace como una muestra de la enfermedad en tu cuerpo. Se está activando tu sistema inmunológico, claro. Que es como un escudo adicional. Y esa sensación que tú tienes de decaimiento, de dolor de cuerpo, de quizás fiebre que puedes combatir con... más abundante líquido, consumir más líquidos de manera abundante posterior a la vacunación, si requieres paracetamol, ¿no? Eso es producto de la reacción de la vacuna en tu cuerpo, o sea, te está protegiendo. Y en un periodo de 2 o 3 semanas tú vas a estar más resguardado ante el aumento de los virus respiratorios producto de el descenso de la baja temperatura, el aumento de los grupos de circulación de estos virus y más exposición producto de esta misma situación. Entonces, ¿qué es lo que tenemos que resguardar? Es eso. Pero también es importante que las personas sepan y tengan claridad que junto con ello están las medidas de autocuidado. El cuidado de la tos, lavarse las manos. Si estamos en lugares donde hay aglomeraciones, utilizar las mascarillas. Hoy en día se instaló desde abril el uso de mascarilla en lugares de urgencia, por ejemplo, diálisis, en lugares donde hay tratamiento de pacientes con problemas de cáncer. Entonces, el uso de la mascarilla está, ¿no es cierto?, como una indicación del Ministerio de Salud, producto de un documento que emanó de la ministra, ¿no? Y entonces la invitación está, no solamente eso, sino las medidas de autocuidado. ¿Qué otras cosas nos dicen las personas? Yo veo que las vacunas me producen cierto malestar, o no me siento seguro de vacunarme. ¿Qué es lo que nos dicen otros grupos? Cuando yo me he vacunado, efectivamente me he protegido. Una persona nos decía, yo antes cuando no me vacunaba, no tenía, y tenía mejor condición de salud, o era, no era mayor, no me enfermaba tanto, pero ahora me enfermo muchas veces. Y desde hace 4 años, por ejemplo, me vacuno. Porque efectivamente me di cuenta que me enfrento mejor al invierno, ya no me resfrío tanto. Entonces, efectivamente las personas, al cuidarse mejor con una vacuna, evitan utilizar excesivamente los sistemas de salud.
1: Excelente, la urgencia, ahí es donde acá, lo quiero llevar.
2: Y allí, ¿no es cierto? ¿Qué hacemos? Evitamos, diríamos, mucho excesivo uso de los sistemas de salud. Y cuando alguien, y Dios lo quiera, lo necesita por una urgencia mucho más compleja, nosotros estamos cuidando ese espacio. A ver, estamos cuidando a la comunidad también.
1: Referentemente al tema de lo que significa la toma de decisiones de los ciudadanos de poder ir a los servicios de urgencia, ¿no? ¿Cierto? Como yo efectivamente me siento mal, voy a la urgencia, al hospital, ¿qué es lo que tengo que hacer? Porque a veces también se está protegiendo y ahí es donde más circulan los virus. Entonces, ¿cómo debe afrontar la sintomatología en este caso de las personas que sientan que tienen algún síntoma de los que usted mencionó?
2: Claro, porque qué es importante saber que los virus tienen tratamientos complementarios. Uno es la vacuna para protegernos y evitar que progrese a un problema de salud mayor. Lo otro es las medidas de autocuidado. Pero si yo me siento mal, tengo dificultad respiratoria, tengo fiebre, me siento decaído a un nivel que no puedo realizar mis tareas habituales, pero sobre todo hay dificultad respiratoria, yo debo acceder a un centro de asistencia, ya sea un CEFAM o, si la situación es mucho más compleja, a la urgencia de su establecimiento. Pero antes nosotros podemos realizar acciones mucho más de prevención, y ahí es nuestro rol como Seremi de Salud, es actuar en la promoción y la prevención de la salud, y ese ha sido el énfasis de esta Seremi, que nosotros también vemos como gobierno claramente que es trabajar en la prevención con nuestra gente en los territorios de, por ejemplo, en la comuna de Aysén. ¿Y cuáles son las medidas más importantes? La inmunización, la vacunación, sobre todo en los grupos que estamos más bajos, en los preescolares y en los adultos mayores, en los grupos de 60 y más. Y acá en la comuna tenemos esa déficit todavía en esos grupos. Si se vacunan, efectivamente van a evitar o van a prevenir una ida a la urgencia por esta situación.
1: Ya, Seremi, pero estamos hablando de la vacuna, sí, ¿cierto? Sí. Que vendría a resguardar un poco el sistema inmunológico. Pero si pensamos más atrás, los hábitos saludables, proteger nuestras defensas, hacer actividad física, cuidar nuestra alimentación, todo eso nos puede evitar también,
2: ciertamente,
1: ¿cierto?
2: Ciertamente, o sea, sí.
1: Proteger nuestro organismo y estar muy preparado para el invierno.
2: Sí, hemos hablado acá al respecto de lo preventivo. Y una de las cosas que podemos mencionar en detalle es esto de la alimentación, del dormir bien, del hacer actividad física, de actividades de autocuidado, ventilar el hogar también. Nosotros tenemos un cierto horario, de repente no ventilamos mucho el hogar y es importante dejar horario donde baja se despeja más. Por ejemplo, en este horario entre las 11 y las 12, ¿no es cierto?, ya disminuyen las condiciones climáticas, ¿no es cierto?, mejoran y hay más capacidad para ventilar el hogar. El tema de la alimentación también, cuidarse con la alimentación, Nosotros acá somos buenos para consumir carne, nos gustan las papas, ¿no? Poner un poquito más de cosas verdes y hacer una alimentación más balanceada. El descanso, dormir 8 horas, acostarse una hora prudente y levantarse a una hora también prudente. A veces, hoy en día, ¿qué es lo que se ve también? Nos dicen las personas, hay un uso excesivo de las redes sociales en la tarde. Hay, ¿no es cierto?, una higiene del sueño que es súper importante. Una de esas acciones es evitar pantallas, cosas que nos generen luminosidad, bajar la temperatura, mantener una temperatura estable en la noche, no colocarle mucha leña a la combustión.
1: Bueno, todas esas cosas son tener mejores hábitos,
2: mejor,
1: ¿cierto?,
2: condición de salud a la larga, de porque todas efectivamente maneras son pequeños hábitos.
1: Seremi, y bueno, pero también está el proteger a otro, lo que hablamos de un poco de la empatía, ¿cierto? De que si yo estoy usar la mascarilla en lugares donde hay personas que están enfermas, ¿cierto? Proteger a los adultos mayores, a los niños, ¿cierto? No concurrir a espacios donde efectivamente hayan personas enfermas. ¿Podría hablarnos un poco acerca de los grupos prioritarios hoy día que deberían nosotros como ciudadanos o como red de salud también quieren proteger más porque están, digamos, de alguna manera más predispuestos de alguna manera a enfermarse?
2: Siempre los grupos cuáles que estamos un poquito más bajo acá y que son prioritarios son los niños de los 6 meses a los 5 años. Ellos son un grupo prioritario que tenemos baja, diríamos, no estamos, diríamos, en una cobertura que estamos sobre el 50%, pero es importante saber que quienes nos escuchan vacunen a sus hijos o hijas en ese grupo de edad que quizás por algún motivo no han podido hacerlo, estamos todavía a tiempo. Y así cuidarnos, protegerlos, porque en invierno sabemos que las situaciones de emergencia a veces son complejas. Los niños se enferman en los horarios, diríamos, en cualquier horario, pero a veces es complejo, sobre todo cuando estamos en la noche, en la casa, que quizás no lo escuchamos, si es que está enfermo o no, puede tener dificultad respiratoria. Y todo eso lo podríamos evitar con cuidarlo ahora, cuando tenemos todavía tiempo, antes que bajen las temperaturas.
1: ¿Y cuáles son los síntomas en los cuales yo como mamá o como padre también tengo que poner atención en el caso de los niños?
2: Sobre todo dificultad respiratoria, tos, que les salga el pollito que les cueste eliminarlo, dificultad, fiebre también, el niño también decaimiento, que deje de jugar, deje de hacer sus actividades. A veces los niños manifiestan los síntomas de manera más no tan evidente. Entonces los papás dicen, no, está bien, pero deja de hacer su actividad y ya no deja de jugar, deja de comer, de alimentarse. Uno ya allí podría poner alerta de que algo está ocurriendo.
1: Entonces, y para eso está la red asistencial. Urgencias, CEFAN, cuéntenos, claro, usted qué es lo indicado en el fondo, de dónde tenemos que acudir.
2: Ahí efectivamente cuando ya vemos la situación así, uno puede acercarse a su CEFAN. O si efectivamente la situación es bastante compleja, donde tenemos dificultad respiratoria, o a veces hay grupos que tienen otros problemas como asma, ¿no?, o dificultades asociadas a enfermedades que le bajan las defensas. Entonces, y en ese sentido hay factores de riesgo, acercarse a su red asistencial, porque efectivamente esos grupos son más difíciles con respecto a su manejo y requieren una atención más compleja. Excelente. Y allí es importante que las familias sepan eso, que cuiden a sus hijos, a sus nietos, a sus sobrinos también. Muchas veces las familias extendidas Gana y Zen son las abuelas los que están cuidando, ayudándonos, y tienen a veces más, a veces protegen, tienen un rol más de cuidado que los mismos papás, porque los papás están trabajando. Y después también los adultos mayores también su manifestación de los problemas de salud a veces más complejo, porque ellos tienen menos, pierden la capacidad de sentir sed, de las situaciones corporales. Entonces la invitación siempre es al autocuidado en estos grupos específicos, porque ellos tienen menos capacidad de respuesta, porque el cuerpo también tiende a afectarse en ese sentido.
1: Excelente. Así bueno, Seremi, cerrando ya un poco el programa, porque se pasa volando, ve que hemos hablado un montón.
2: No sé cuánto ya.
1: Montones
2: ya,
1: de temas.
2: Aquí lo he comenzado ya.
1: Diverso. Pero, ¿cuál es el mensaje para las familias de Aysén? Qué bueno tenerlo también, no solamente en los centros más álgidos como Coyhai, que pueda visitar un poco las localidades, pero ¿cuál es el mensaje que tiene para las familias de Aysén hoy día en relación a la prevención, a la vacunación y a la confianza también de la red asistencial?
2: Sí, nosotros como Seremi de Salud queremos llamar de forma que tomen confianza de esta campaña de vacunación, que así como ya varios, un porcentaje importante, ha avanzado sostenidamente en poder acercarse a los puntos de vacunación, ya sea de la red asistencial y de los extramuros, que además aprovecho de felicitar a cada uno de los funcionarios que han estado en la residencial y en la extramuro, punto de vacunación extramuro, porque se han puesto la camiseta, han estado ahí de cerca, generando esa confianza, permitiendo que las personas puedan vacunarse. Y en este mismo sentido le pido a nuestra gente de la comuna de Aysén que se acerque, que se cuide los que aún no han hecho, sobre todo sus niños, sus adultos mayores, que están, diríamos, pendientes con esta vacunación. Porque efectivamente, como gobierno, nosotros queremos estar en terreno de cerca con ustedes, acompañarlos y de esa manera puedan sentir la protección y el cuidado que se requiere. También bien, aprovecho de decir que tenemos, se activó el tema del el vale de gas para que las familias puedan usar ese beneficio a través de una página donde ellos pueden activar el bono de gas y poder utilizarlo a través de ya sea de su caja vecina y de lo que es la cuenta RUT, porque efectivamente también es una medida que va a resguardar la calefacción y el mejor poder utilizar y calentar su alimento, prepararlo. Excelente. Porque como hemos dicho, son medidas de autocuidado, así que instamos a la comunidad a las medidas de autocuidado, de protección, y aquí la campaña de vacunación que ya está avanzando sostenidamente en nuestra región y estamos top en este sentido a nivel nacional.
1: Los felicito por eso, Seremi. Bueno, todos los avisos los hemos podido dar en este espacio que tenemos, Aysén Salud. Muchas gracias por acompañarnos. Contarle a usted también que en el hospital de Aysén en este momento se está llevando a cabo la campaña de donar sangre. Así es que están todos los funcionarios ahí muy comprometidos. Vamos a hablar del cómputo la próxima semana y contarles cómo nos fue, porque es muy importante dar vida en vida. Ese es el eslogan, para que usted sepa. Le agradecemos que nos acompañe, lo dejamos invitado para una próxima vez a nuestro programa. Y a usted que nos escuchó, muchas gracias por acompañarnos en este espacio donde queremos entregarle información útil para la comunidad. Recuerde que la campaña, ¿cierto?, que está haciendo el Ministerio de Salud sobre la vacunación es muy importante, sobre todo los grupos prioritarios, los niños, los adultos mayores de 60 años. Así es que todos muy comprometidos, porque es una forma también de cuidar a quienes más queremos. Así es que eso, muchas gracias, don Jorge, por acompañarnos.
2: Muchas gracias, mucha Claudia.
1: Mucha suerte en su gestión también.
2: No hay que, gracias a Radio Milenaria ahí, a quienes están moviendo las teclas para que salga todo ahí nítido, claro, para que así ustedes nos puedan escuchar donde están, en sus casas, haciendo sus trabajos y todo eso. Un saludo a todos los de Aysén, que lo disfruten este día hermoso y que siga así.
1: Excelente, muy bien, sí, hemos tenido muy lindos días en Aysén. Nos encontramos en el próximo capítulo de Aysén Salud, este programa informativo del Hospital de Puerto Aysén y la red asistencial, porque cuidarnos también es aprender. Chao, chao, que estén bien.
0: 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Vamos a una pequeña pausa comercial y ya estamos de vuelta para seguir acompañándote.
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2: Gobierno exhibe primeros resultados de pan escudo fronterizo y cifra en 37% las reconducciones en 2026. Fue en ese contexto donde el jefe de gabinete confirmó que el avance en la construcción de la zanja en el norte lleva cerca del 40%, lo que se traduciría en unos 20 kilómetros de los primeros 50, que considera la etapa inicial. Además, el ministro Alvarado reveló que, en lo que va corrido de este año 2026, el 73% de los migrantes irregulares detectados en la frontera chilena han sido reconducidos a sus países de origen. Según el gobierno, la cifra es la más alta desde el año 2022, cuando entró en vigencia la ley que garantiza este tipo de procesos.
1: Política.
2: CAST convoca encuentro con ministro en Cerro Castillo, en antesala de la cuenta pública. Tras el feriado del 21 de mayo, el presidente recibirá a los secretarios de Estado este viernes en el Palacio Presidencial en Viña del Mar, con el objetivo de preparar su alocución del próximo 1 de junio ante el Congreso.
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2: La Unión Europea pidió calma y diálogo tras los disturbios y saqueos durante las protestas en Bolivia. Manifestaciones de diversos sectores en La Paz derivaron en episodios de violencia, bloqueo de carreteras y escasez de productos básicos.
1: Deportes.
2: Arsenal se consagró campeón de la Premier League después de 22 años gracias al empate del Manchester City ante Bournemouth. Los ciudadanos igualaron 1-1 en su visita al Vitality Stadium y los Gunners volvieron al centro local tras más de 2 décadas de sequía.
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0: Vamos a una pequeña pausa comercial y ya estamos de vuelta para seguir acompañándote. 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

0: con la Quintanilla. Saludamos a todas las poblaciones de Rivera Norte, Rivera Sur, el campo y litoral, y hasta donde lleguen las ondas de nuestra emisora. Pa' todos los locos, la pobla. ¡Qué guay! Sea para arte. Un poco sentido el humor, pobre vecino, ¿para qué tan serio? Ya, y en el epílogo de nuestro matinal, ¿tuvo bueno el matinal hoy día? Sí, conversamos esta mañana con la Seremi de Transporte y Telecomunicaciones por los cambios que se vienen en nuestro puente Presidente Ibáñez. Y bueno, la información oficial que nos ratificó esta alza en las tarifas de la locomoción colectiva, DJ Sagá, a Luca y a Mil sacar el pasaje. 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Y nos vamos con la nota de nuestros colegas y amigos de Radio Santa María.cl. Prisión preventiva para chofer de camión que provocó fatal accidente al sur de Mañiguales. Con la confirmación de que el conductor identificado con las iniciales AFVB de 44 años manejaba un camión con acoplado en estado de ebriedad. Este mediodía se desarrolló la audiencia de formalización de la investigación por la fatal colisión que costó la vida al vecino Juan Ignacio Leiva Flores, de 45 años. La víctima falleció a raíz del violento accidente de tránsito registrado el pasado día sábado, a 7 kilómetros al sur de Villa Mañiguales. Durante la audiencia se expuso la dinámica de los hechos, antecedentes entregados por el fiscal de Aysén, don Alex Olivero Núñez, a quien pasamos a escuchar a continuación.
1: Y causa basal probable, el participante 1 en estado de ebriedad conduce el móvil 1 remolcando el móvil 1A y desvía su desplazamiento traspasando el eje de calzada hasta acceder al costado oriente-sur-oriente, obstruyendo la circulación del móvil 2, que se desplazaba en sentido contrario, colisionando ambos móviles, para luego el móvil 1 arrastrar al móvil 2, chocando con una barrera de contención, volcando luego al acceder a un terreno en desnivel ubicado al costado oriente-sur-oriente. Y lo suscribe don Claudio Vera Andrade, capitán de carabineros, oficial investigador. Estimo que la medida de prisión preventiva es condigna y proporcional, primeramente por el número de delitos, lo estamos formalizando por dos delitos, ya que conduce en estado de ebriedad, causa lesiones graves de dos personas, conduce en estado de ebriedad y causa la muerte de una persona. La gravedad de la pena asignada al delito: el primer delito, presidio menor en su grado medio; el segundo delito, presidio menor en su grado máximo a presidio mayor en su grado mínimo.
0: El conductor, con domicilio en Puerto Aysén, guiaba un camión de alto tonelaje que transportaba alimentos para la industria salmonera al momento del accidente. Su condición de ebriedad al conducir el vehículo de carga fue calificada por la fiscalía como una conducta dolosa, según sostuvo el fiscal Alex Olivero Núñez.
1: Las personas que tienen licencia profesional se les exige y se les debe exigir más, por eso tienen licencia profesional, requieren un curso, requieren aprobarlo. Bueno, pero en este caso el imputado, y voy al carácter del delito, de manera dolosa, consume alcohol con una actitud, en desprecio de todos los que transitamos habitualmente por la vía de estas carreteras, y a consecuencia de ello se produce este desvío de su conducción, como digo, en una zona recta y absolutamente despejada, hacia el otro lado donde iba circulando, y lo impacta, colisiona, y desafortunadamente muere el otro conductor. Afortunadamente no mueren las otras dos personas.
0: Cabe recordar que la pareja del conductor fallecido y el hijo de ambos, de solo 8 años, permanecen en estado grave, con diversas fracturas y contusiones derivadas de la colisión entre el vehículo Suzuki SX4 y el camión con acoplado conducido por el imputado, una máquina de carga cuyo peso total alcanzaría las 36 toneladas. Otro de los puntos abordados en la audiencia fue la realización del examen Intoxilaser, efectuado 3 horas después de la detención del imputado. Pese a ello, el test arrojó 1,25 gramos de alcohol por litro de sangre. Desde la defensa, en tanto, se indicó que el sujeto habría dejado de consumir vino al menos 12 horas antes del trágico accidente. Las declaraciones son de Roberto Silva, defensor penal público.
2: Por cierto, señoría, en ese dato de atención del juez también se le consulta por su consumo de alcohol y mi defendido señala que había consumido alcohol el día anterior, el día de ayer, hasta las 3 de a las 3 de la mañana, y había tomado 500 cc de vino. Eso es lo que él refiere. Pero a las 3 de la mañana del día anterior. Entonces, es importante establecer, señoría, esa situación para efecto de determinar la existencia o no del delito.
0: El imputado mantiene licencia profesional clase A2 para la fiscalía y, de acuerdo con el informe elaborado por la CIAT, los hechos configuran dos delitos, siendo el más grave el de conducción en estado de ebriedad con resultado de muerte, ilícito que contempla las penas que van desde 3 años y 1 día hasta 10 años de presidio en caso de una eventual condena. El sujeto quedó en prisión preventiva tras este accidente que marcó profundamente a una familia de la villa Mañiguales, cuyo viaje hacia Puerto Aysén terminó abruptamente tras ser impactados por el camión en plena recta Schwerter. No sé si se pronuncia así. Prisión preventiva para chofer de camión que provocó fatal accidente al sur de Mañiguales. La nota la destaca radiosantamaría.cl. Bueno, para quienes somos de fe, tener en sus oraciones a este pequeñito de solo 8 grados junto a su madre, que están con múltiples fracturas y que aún se mantienen con lesiones de carácter grave. Ojalá se puedan recuperar prontamente y bueno, me imagino la conmoción para la familia, por todo lo vivido, por todo lo sucedido. Y circula harto camión por acá, ¿eh? Yo siento que hay que controlar más a los camiones de carga. O sea, ahí donde está el sector del pesaje o la intersección de Viviana, donde van camiones que vienen desde el norte de la provincia, otros desde el sur, mayor control carretero a quienes andan con estas gigantescas máquinas y el llamado al autocuidado, a la responsabilidad. Comparto plenamente la opinión del fiscal Olivero. Son profesionales, por ende se les tiene que exigir más profesionalismo y respetar a quienes circulamos por las rutas. Se viene el fin de semana largo, se viene el 21 de mayo, algunos se caerán al agua sucia. 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Si vas a beber, pasa las llaves.
3: Las 13 horas, 2 minutos.
0: Nosotros ya vamos cerrando esta edición de La Mañana Express. Se me pasó volando hoy día, DJ Sagaz. DJ Sagaz, hoy día hay programa especial en la noche, ¿no? Sí, por fin es viernes mañana, pero hoy día igual hay que ponerle música de fiesta a los amigos para que celebren, para que lo pasen bien y disfruten del Día de las Glorias Navales. ¿Habrán cañonazos mañana o no? Dijo Lewandowski. Nadie me cuenta nada. La Seremi me contó que iba a haber el desfile, pero antes me acuerdo nos invitaban a los desfiles, venía acá una invitación, venía, no sé, alguien del ejército, de la armada, del mismo municipio, de las autoridades. Yo me acuerdo cuando don Basilio era director de la radio, le llegaban invitaciones como director de medio. Ahora que soy yo el director, no me invitan ni a nada. Hoy día igual hubo una actividad y estaba viendo la ceremonia de medio ambiente, la organizó no sé quién, igual ni invitan, gancho. Es que usted no iba a ir tampoco, no, pues no iba a ir tampoco, pero lo cortés no quita lo valiente. ¡Que venga! Bad boys, bad boys, what you gonna do? What you gonna do when they come for you? When you were eight and you had bad treats. Me tengo que ir, pero mañana, aunque sea feriado, volveré, porque somos pyme. Bad boys, bad boys. Oye, Sagaz, tú que me preguntabas por los mariscos, llegaron los mariscos, pero están en laboratorio de marea roja. Si todo anda bien, tal vez en hora de la tarde, después de las 18 horas, salgan para su venta. Ahí le vamos a estar avisando por la señal de Milenaria. Si no, mañana, pues vecino. Me decía la Kenita que les había llegado erizo, chorito quilmahue, a los niños les encanta. Llegó chorito quilmahue, cholga, almeja, choro maltón. Y en pescado, filete de merluza, de congrio y de salmón. De ese salmón bueno, ese que viene de Vitacura.
3: Me va bien de nuevo la noche, los tragos, la gira.
0: No, si yo, a mí no me dan salmón de Vitacura, no como, gancho.
3: Y te digo de nuevo,
0: nos vamos.
3: No va a mentir que me va bien.
0: Pero volveremos mañana a la misma hora y en este mismo punto del dial en una nueva edición de Tu Mañana Express.

Hasta aquí la propuesta para hoy. Álvaro Gómez les acompañó en La Mañana Express. 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
1: Nacionales. Barros desdramatiza retraso y asegura que la meta no son los kilómetros de zanja construidos. Durante un punto de prensa realizado en una actividad junto a carabineros, Barros afirmó que no es que no se va a cumplir o se va a cumplir, asegurando que actualmente existe un trabajo coordinado entre el Ejército, el Ministerio de Obras Públicas y el Comando Militar del Trabajo para avanzar en las obras. La verdad es que se puede que se haya dado un número por ahí y por allá. Unas personas hablan de un número. Las zanjas se van habilitando en función de las necesidades de cada lugar físico, más que por metros o kilómetros, indicó.
2: Política.
1: Libertad de Acción para Articulado y el peso de Güenchumilla. Cómo la DC definió su postura para la mega reforma de CAST. La reunión, que fue coordinada por el presidente nacional de la colectividad, el diputado Álvaro Ortiz, tenía como objetivo ordenar a la falange de cara a la mega reforma del gobierno del presidente José Antonio CAST, que se votará mañana en la sala de la Cámara, tanto en general como en particular.
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2: Internacionales.
1: Las navieras CMA, CGM y Hapag-Lloyd suspendieron sus envíos a Cuba por las sanciones de Estados Unidos. El sector del transporte marítimo no se menciona explícitamente en el decreto de Donald Trump, pero al utilizar instalaciones portuarias públicas gestionadas por el Ministerio de Defensa cubano para descargar sus barcos, las compañías decidieron adaptarse a la normativa.
2: Deportes.
1: Revelan que Sampaoli volverá a Chile y que se reencontrará con los hinchas de la U. El ex director técnico de los Azules y de la selección chilena aceptó participar en el partido de despedida de Matías Rodríguez.
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0: ¿Qué tal, vecino? ¿Cómo está, vecina? Espero que bien. Y si usted está como yo, medio resfriadito, la idea es que se recupere prontamente. Dicen que para sanar más rápido hay que escuchar buena música. Por eso yo les recomiendo Radio Milenaria. 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Mi calendario de efemérides señala que hoy es el Día Mundial de las Abejas. Las abejitas que nos dan ese superalimento, la miel, que es muy saludable, ¿eh? Hay que tomar harta miel nomás, una cucharadita todos los días, sobre todo los más pequeñitos para que se vuelvan más inteligentes. Hace bien la miel. Y bueno, ¿por qué se celebra cada 20 de mayo el Día Mundial de las Abejas? Nuevo lema este 2025, en el Día Mundial de las Abejas, la importancia de los polinizadores. Hay que cuidarlas, protegerlas. La polinización es vital, sobre todo acá en la Patagonia. Hay que saber a diferenciar a las abejas de las chaquetas amarillas, que si bien es cierto tienen los mismos colores, son bastante distintas. En todo ámbito, me atrevería a decir. Así que a cuidar las abejas y a un saludo fraternal a todos los apicultores que hay en la Patagonia, en especial a las amigas de la Feria Campesina Las Maravillas, que la miel que venden los días sábados en la Feria Campesina es de la zona, de nuestras abejas patagonas. 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Antes de arrancar con todo el avisaje, las promociones de nuestros auspiciadores, quiero detenerme un minuto para enviarle un cariñoso y fraternal saludo, por si me está escuchando, a nuestro colega de labores, Alberto Raín, quien sufrió un violento accidente automovilístico hace un par de días atrás. Yo me enteré ayer y bueno, me contacté con Alberto, tuve la posibilidad de conversar con una familiar, con su pareja. También recibimos llamados acá en la radio de otros colegas y de auditores, dirigentes también, que nos preguntaban si sabíamos algo del estado de salud de un grave accidente que sufrió nuestro colega locutor de Radio Las Nieves el pasado fin de semana y que lo dejó gravemente herido, debiendo ser derivado al Hospital Regional de Coyhaique, donde preliminarmente me contaban que sufrió una cirugía en su cabeza. Alberto está fuera de riesgo vital, está bien, estable, dentro de la gravedad de sus lesiones. Le enviamos de verdad un potente y cariñoso saludo, un excelente comunicador, una gran y noble persona, las mejores impresiones tengo yo de Alberto como persona. Él arrancó acá en Milenaria, lo conocemos de siempre, usted tal vez lo ha escuchado, si no es aquí, en otra emisora. Ha dedicado todas sus vidas a las comunicaciones y ha estado siempre en distintas cruzadas solidarias. Yo invité para mañana, vamos a hacer un contacto telefónico con su pareja, o no sé si vendrá, ella está en Coyhaique, que me decía que han sido días bastante difíciles. Como es aysenina, tiene que viajar todos los días. Alberto ha evolucionado de buena forma el tratamiento médico, lo han visto todos los profesionales y esperamos se recupere prontamente para que pueda volver a casa. Mañana a las 11:40 vamos a contarles respecto de un beneficio, entiendo, o dar los canales de ayuda. Son momentos difíciles, no solo para él, para toda su familia, para su entorno, y hemos ofrecido nuestra cooperación por si hay algún evento, alguna rifa. Usted sabe cómo son estas cosas. después viene el periodo de recuperación. Y bueno, quienes somos comunicadores, muchas veces cuando caemos en desgracia médica, hay todo un tema con la cobertura. Usted sabe que de repente te cubre solo una parte del tratamiento, así que darle tranquilidad a quienes son sus auditores, a quienes son sus vecinos, sus amigos. Alberto pasó por lo peor, ya está en recuperación, está estable, y de verdad que le deseamos que se recupere prontamente. Mañana estaremos conversando con su familiar para ver qué nos cuenta, cómo canalizar la ayuda económica y si hay algún beneficio que se vaya a realizar prontamente. ¡Fuerza, Beto! Beto fuerte, se va a recuperar prontamente, no me cabe duda de aquello. Bueno, habiendo hecho esta mención, continuamos con la presente edición de los Radio Servicio. ¡Recupérate pronto, Beto! Un abrazo a la distancia, espero verte pronto. Y nos vamos con un dato que me entregó DJ Sagaz, porque la semana pasada hablamos con Ramón Díaz de Almacén La Estrella. 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Y ya vamos arrancando este fin de semana largo. Muchos van a hacer sándwich, otros nos va a tocar trabajar, pero hay un panorama imperdible para la familia aysenina, porque el Circo Corona llegó a Puerto Aysén. 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Vamos con la promoción.
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2: Atento, vecino, porque esta tarde, si todo anda bien y el Seremi de Salud autoriza la venta de los mariscos frescos que llegaron, sí, a esta hora están en el laboratorio de Marea Roja, los mariscos de Corcovado Pescadería. Así que atento, atento a la señal de Milenaria, que en cuanto den el alza, se lo vamos a contar por nuestra casa radial para que usted vaya a buscar todos los mariscos a nuestra única dirección, calle Lago Portales 675, Rivera Sur, Corcovado, Pescadería. Me decía la Kenita que habían llegado cholgas, almejas, chorito quilmahue, erizos también. Así que yo creo que pasadito las 18:30 por ahí, ahí le vamos a avisar por el 94.7. Así que usted manténgase atento, atento a los mariscos frescos de Corcovado Pescadería. 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Y con este último dato yo no le digo adiós, sino hasta la próxima edición de los radioservicios. Recuerde que si algo pasa en este puerto o en este planeta, la noticia de último minuto siempre por tu radio milenaria. Que tengan linda tarde. Gracias por la sintonía. Hasta pronto.
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2: 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Dios está con usted y nosotros como instrumentos de Manitú, Dios Papá del Cielo, para brindarle conocimiento, ayuda ancestral. 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Hola, ¿con quién hablo?
3: Aló, aló.
2: Hola, ¿con quién tengo el gusto?
3: Con José.
2: Don José, que Dios me le bendiga, gracias, gracias. ¿De dónde se está comunicando?
3: De Temuco.
2: De la novena región, gracias a la sintonía linda en Temuco. Mucha personita nos está llamando todos los días. Dame la fecha de nacimiento, señor José.
3: 12 de octubre de 1960.
2: Ponga la mente, la corazón, todo lo que usted quiere saber, don José. Yo le voy a mirar huesito y le voy a regalar un consejo. Ponga la corazón. Oh, disaisamanei. Disaisamanei manajai toyonosa. Toyonosa kukaita noira saracoira. Saracoira majasalanta. Igmaselen. Igmaselenta te yeneira manitú. Mira, don José, lo que le está marcando huesito del Cusumbo. Es una persona que se encuentra bastante enferma. Últimamente ha decaído mucho su salud. Este año que pasó y hace unos años atrás, la salud, que es el tesoro de la vida,
4: se le está escapando todos los días como el agua entre los dedos. La salud no le alcanza y el dinero alejado, la suerte cruzada, últimamente no le ha ido bien. Le interesan varias cosas, especialmente su salud y la enfermedad que está padeciendo. Esa enfermedad, la cabecita, don José. El cerebro está muy cansado, muy agotado, y por eso usted siente esos mareos. Por eso siente que le da vueltas todo alrededor suyo. Usted sabía que está enfermo del cerebro, ¿verdad?
3: Sí.
4: La enfermedad suya tiene tratamiento. Necesita de la ciencia médica. Necesita de un hospital, de los exámenes que llegan a mirar la cabecita bien profundo, porque hay personas que le huyen al hospital y los médicos son necesarios. Ellos han estudiado para sanar nuestras enfermedades, pero necesita de tratamiento, necesita de planta, necesita de poner mano a la enfermedad, ¿correcto?
3: Correcto.
4: Usted puede sanar, tiene toda la forma para curar esa enfermedad. Tiene que fortalecer la cabecita, porque la enfermedad viene a la cabecita. Pero este huesito me está marcando que, aparte de la salud, le ha ido mal últimamente en todo lo que ha emprendido.
3: Sí.
4: ¿Es así, don José?
3: Correcto.
4: Rodeado por sus hijos que lo quieren y lo aman, rodeado por una familia, pero una suerte negativa. Hace un tiempo también que se han venido cruzando cosas. ¿Hace cuánto, don José?
3: Alrededor de un año más o menos.
4: Y ha sido el mismo tiempo en que salud y suerte se ha venido abajo. Hay envidia, hay daño, hay maldad. Alísteme un vaso con agua. Yo le voy a devolver el llamado y vamos a mirar una persona que le envidia. Vamos a mirar una carga negativa en el hogar. Yo sé que usted, limpiando estas cosas, no solo va a haber salud, sino prosperidad y progreso. Pero hay que verlas para curarlas y sanarlas. Estaré pendiente de un llamado. Alísteme el vasito con agua, porque vamos a mirar de dónde vienen estas cosas, don José. ¿Correcto?
3: Ya.
4: ¿Cómo le pareció el llamado?
3: Bueno.
4: ¿Le hablé con verdades?
3: Sí, exacto, correcto.
4: Bendito papá Dios. Un abrazo a la distancia, señor José. Hasta pronto.
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2: 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Aló, que Dios bendiga. ¿Con quién hablo?
5: María Elena Cáliz López.
4: Amiguita María, ¿usted cómo se enteró de nosotros?
5: Por televisión.
4: Gente que por la radio, la televisión, hace tiempo que sintoniza a don Tarcisio, los indígenas del Putumayo. Dame la fecha tuya.
5: 9/10/58.
4: Vamos a mirar huesito, cosa buena, cosa mala. Le voy a hablar con corazón. Ponga la mente, la corazón, todo lo que quiere saber. Tramante, tramante. Cayamán. Con Toyonoya, Celereta. Guachichamura, Guarella. Hasta pira. Amiguita María, mira lo que le dice huesito a usted. Está enfermita, decayendo su salud. Está con enfermedad a la sangre, al hueso, a la articulación. Se encuentra prácticamente postrada, porque para moverse es una dificultad, le cuesta. Y desafortunadamente esto le tiene con tristeza, con aburrimiento, lo que llamamos depresión. ¿Cuánto hace que está así enfermita, María?
5: Más de un año.
4: Y le voy a decir que son varias enfermedades. A la sangre hay que tener cuidado, porque la enfermedad, la sangre es silenciosa. Pero la que está más molestando es los huesitos suyos, porque esa enfermedad trae dolor. Últimamente ha bajado de peso, últimamente se ha notado cansada, decaída.
6: ¿Lo ha notado?
5: Mucho.
6: Hasta ha perdido el apetito para comer, hermana mía.
5: Sí.
6: Hay un daño que le tienen, un mal que le hicieron, señora María. Usted, mujer de Dios, esto es del pasado. Daño que lleva tiempo está reventando en enfermedad. A causa de esto hay mucha persona que se ha alejado del lado suyo.
5: Sí.
6: Hay mucha gente que le ha dado la espalda.
5: Sí.
6: La veo bastante solita. Hay gente que la quiere, que la estima, la acompaña. Pero usted está sola prácticamente y se siente sola viendo gente ahí al lado.
5: Sí.
6: ¿Usted sabía lo que le estoy hablando, María?
5: Sí. Lo sentía, lo presentía, lo siento en mi cuerpo.
6: Mire,
5: en todo lo que usted me ha dicho.
6: Yo pido a mi Dios poderla curar. El paquete Putumayo son unas medicinas ancestrales, vienen unas protecciones, viene un secreto indígena ancestral de muchos años. La paquete indígena lo usamos como sanidad. Se le regala al muchacho que sale ya en su adultez a trabajar, a luchar. El paquete indígena va a ayudarla a curar. Yo se lo quiero regalar, María, porque son cositas que me le van a servir y usted me lo va a agradecer a mí. ¿Usted me recibe estos secretos indígenas?
5: Sí.
6: Solo los regala Tarcisio. Le voy a dar paquete Putumayo, ¿correcto?
5: Perfecto.
6: Le pido un favor, consígame una vela blanca, un vaso de vidrio, porque hay un enemigo que viene del pasado, esto es de hace años. Y yo pido a mi Diosito que puedas ver con hechos, porque los ojos son las ventanas del alma. Yo le hago una pregunta, ¿le hablé con verdad o le mentí en algo?
5: No, todo verdad, todo verdad.
6: Yo le agradezco ese minuto de su tiempo, la confianza que me brinda. Pido a Dios entregarle el paquete Putumayo y conocerla en una consulta. Un abrazo.
5: Igual. Abrazo y besito. Muy amable. Gracias.
6: Chao, chao.
7: Mi nombre es María. Yo llegué en el extranjero mínimo y para que busque la cura y, ahora me encuentro mejor. Le doy muchas gracias a él que yo estoy mejor. Y yo quiero con toda mi fe de que quedarme bien de mi salud y estar con mi familia, con mis hijos, con todos. Gracias.
8: ¿Y usted qué le dice a las personas que de pronto vienen por falta de fe, no han tomado la decisión, que están sufriendo un problema y no han querido venir? ¿Qué le dice usted?
7: Yo le digo que venga porque aquí donde ellos yo encontré la cura y me siento feliz y contenta ahora porque yo vine muy mal acá y yo quiero toda la gente que quiera venir que venga.
2: 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Llegamos a la final de la mensaje en este miércoles 20. Gracias a la gente que llama. 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Estoy dispuesto a ayudarle, soy Tarcisio, indígena del Putumayo, curandero ancestral, conocedor del tallo, la planta, la raíz, la medicina natural. 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Me despido. Pidiendo salud para los enfermos, libertad para los presos inocentes, amor en los hogares donde reina la discordia, que Taita Dios bendiga, hoy, mañana y siempre, guerrerito del alma.
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0: Pachamamata.
9: Tengo fines de estudio, dije, papi, un trabajador, un chamaco que trabaja, que siempre está prendiendo a roceo, a su familia y echar para adelante, así que respeto, papito. Siempre igual. Quiero mucho, y Puerto Rico, los amo mucho, gracias por el respeto. Todo sube en la casa. De torre a torre, mané. Respeto, salud y vida.

0: Usted viene luchando y de abajo. Y de abajo, que yo soy testigo de eso.
1: Gracias, Igual.
0: Igualicito.
1: Una bulla para ti, Igual.
2: Te bendiga, papi.
3: Está rompiendo.
2: ¿Qué pasa, papi?
3: Gracias a ti. Sigue rompiendo. Te falta un par de premios ahí.
2: Gracias, mi rey. Ah, un detalle.
3: No, papi, gracias, mi rey.
2: Un detalle, mucho cariño que te tengo y respeto.
3: Gracias, papi. Qué bueno, gracias por invitarme. Hoy.

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Bienvenidos, hola, hola, hola, hola. Llegamos a este día, miércoles de Generación 21. ¿Cómo están? Acá abriendo la puerta, entrando al escenario de los artistas, a esta Generación 21. Soy Danilo Santerre, estoy a cargo de esta conducción. Subí el volumen porque tenemos un programón en el ombligo de la semana.

Carlitos por acá, en una jornada que ¿cómo viene para vos? ¿En qué andas? Acá escuchando las canciones que más te gustan. En este caso suena Tiny con Yandel y Zayn Shin con Si te vas. Y ahora Daddy Yankee con Súbele el volumen.

En el año 1914 nace Adolf Cáceres, escritor. En el año 1943, Benito Mussolini anuncia la creación del Partido Fascista Republicano. En el año 1983, dimite el primer ministro de Israel, en este caso Menahem Begin. En el año 2012 muere Olga Ferri, bailarina argentina. En el año 2017 muere Henry Dean Stanton, actor estadounidense.

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0: Bailando por acá con ella, sí, la rompe toda, qué artista, Nati Peluso con Mafiosa por acá, en esta jornada de miércoles, promediando la semana. ¿Ya hay planes para el fin de semana? ¿Qué van a hacer? Nos cuentan ustedes, ¿eh? ¿Se meten ahora? Dale, vamos a escuchar la versión remix de Coldplay.
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Excelentes sonidos por acá en esta generación de hoy, día miércoles, donde te acompañamos con las canciones que más te gustan. Contanos desde qué ciudad, provincia nos escuchás, como nos hace por acá llegar una foto clima. Mirá qué lindo, ¿desde dónde es esto? Parece la cordillera, ¿no? Me parece que sí, le mandamos un beso por acá a Marti, que nos manda esta foto clima. Muy bien, Nicky Nicole de La Osa.

Un super vivo de CNCO dejaría todo, solo importas tú y por amarte así en vivo. ¡Qué tool! Para empezar a cerrar esta generación de día miércoles, gracias a todos por estar ahí. Nos vamos a reencontrar mañana jueves, obviamente a la misma hora y por esta radio. Soy Danilo Santerre, estuve a cargo de esta conducción. ¡Hasta mañana! ¡Chau, chau!

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2: Las 15 horas.
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6: Rompe récord y realiza su primer cambio de gabinete a 69 días de asumir. El presidente, pese a que se resistía inicialmente, removió a Trinidad Steiner de Seguridad y a Mara Cedini de la CGGOV. En su lugar asumieron Martina Rau y Claudio Alvarado, quien quedó como viceministro. Iniciar un nuevo ciclo político y evitar nuevos flancos tras la cuenta pública fueron parte de las razones para acelerar un ajuste. Jorge Huenchuyán y su pareja quedaron en prisión preventiva por tráfico de drogas y tenencia de armas. Con las medidas cautelares de prisión preventiva quedaron el huerquén de la comunidad autónoma de Temucuicui, Jorge Huenchuyán, y su pareja Carolina Jacqueline Padilla Manquiel, acusados por delitos de tráfico de drogas, tenencia ilegal de armas prohibida y municiones. Ambos fueron detenidos en un mega operativo desarrollado por las policías y el ejército al interior de la comunidad Temucuicui, donde incluso los imputados fueron extraídos en helicópteros.
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6: Rusia derriba unos 275 drones lanzados por Ucrania, que cifra en más de 130 las interceptaciones nocturnas. Por su parte, la Fuerza Aérea Ucraniana ha confirmado el impacto de misil y 23 drones en 20 puntos del país.
5: Deportes.
6: Médico advierten a Fernando Sampedri de los riesgos que corre tras sufrir la fractura nasal. Universidad Católica enfrenta un partido clave contra Barcelona de Guayaquil este jueves. El delantero es duda tras sufrir un duro golpe en el rostro en la victoria frente a Deportes Limache por la Liga de Primera.
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Buenas, buenas. Bueno, bienvenidos al miércoles. Miércoles que te quiero, miércoles 20 de mayo, señores. Hay buena música y hay mucha data, mucha info del mundo de los cantantes que tenés que escuchar a esta hora. Arrancamos nomás con el mega ranking de miércoles de mitad de semana, ¿les parece? Hoy el programa lo vamos a arrancar hablando de Becky G porque estrenó EPA entre el español y el inglés, ¿eh? Becky G presentó su nuevo single EPA luego de varios adelantos en sus redes sociales. La cantante compartió el tema y despertó una locura entre sus fanáticos. La canción muestra la facilidad con la que Becky G navega entre el español y el inglés con una energía fresca, divertida y totalmente auténtica. Según el comunicado de este trabajo, Becky se muestra renovada, más libre y sensual. El clip de EPA fue dirigido por la dominicana Olivia de Camps y grabado en el Mercadito, cuenta con la que participaron muy especialmente la drag queen Valentina, y transforma un espacio comunitario cotidiano en una variante celebración de la música, el baile y la conexión. Inspirado en referencias de la cultura mexicana, la pieza musical mezcla la coreografía de alta intensidad de Tyreek y Jay Patterson con momentos espontáneos de alegría que van creciendo a medida que más personas se unen a Becky G para transformar lo cotidiano.

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1: Bueno, a ver, en el bloque de salud de hoy, miércoles, vamos a hablar de por qué no es recomendable calentar agua y leche en el microondas. A ver, resulta ser que el microondas es uno de los electrodomésticos más utilizados de las cocinas, pues permite calentar alimentos y bebidas de manera rápida y práctica, evitando el uso de gas. Sin embargo, no todos los líquidos deberían calentarse en este artefacto y entre ellos se encuentran la leche y el agua. Paso a contarte por qué no se puede. A ver, específicamente el microondas, las ondas del microondas electromagnético se producen mientras está encendido y son absorbidas por alimentos para aumentar la temperatura. Este tipo de radiación no es ionizante, lo que significa que no altera la composición de la comida ni la convierte en radioactiva, por lo que son seguros de utilizar. Además, cuentan con sistemas de seguridad diseñados para evitar que la radiación salga al exterior, incluyendo mecanismos que detienen el funcionamiento del entorno al abrir la puerta. Sin embargo, cuando el microondas se encuentra dañado o ha sido modificado, podría presentar fugas de radiación electromagnética difíciles de detectar debido a que no son visibles y no tienen olor. La reducción, cualquier riesgo, la Administración de Alimentos y Medicamentos de Estados Unidos recomienda evitar colocarse frente al microondas o permanecer demasiado cerca mientras está funcionando. La marca de purificadoras Eden advierte que calentar agua, leche u otras bebidas en el microondas puede provocar accidentes y quemaduras. Este riesgo ocurre con mayor frecuencia de lo que parece y por lo general sucede al retirar la pieza de taza o vaso del electrodoméstico, incluso un pequeño movimiento puede ocasionar que el líquido salga expulsado de manera repentina, a diferencia de una estufa donde el calor se transmite desde la base del recipiente hacia arriba y genera las burbujas típicas de la ebullición. Como lo mencionamos anteriormente, el microondas utiliza radiación para calentar los líquidos de manera rápida y uniforme.

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3: Las 15 horas, 29 minutos.
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7: Nacionales. Mega Reforma. Quirós abre puerta a reformular franquicia tributaria del CENSE en el Senado y asegura que hay despilfarros en el sistema. El ministro defendió el proyecto impulsado por el gobierno tras el término de la primera jornada de debate en la Cámara, donde admitió que el Ejecutivo buscará ajustes al mecanismo de capacitación laboral luego de las críticas surgidas incluso desde sectores oficialistas y de oposición. Mundaka. Cambio de gabinete de Kast era evidente y fue deplorable desempeño de Cedini y Steinhardt. El gobernador regional de Valparaíso, Rodrigo Mundaca, calificó el desempeño de las ahora exministras como deplorable y lleno de imprecisiones. Respecto al cambio de gabinete, la autoridad regional afirmó:
8: estas dos ministras, y en particular la ministra Steiner, bueno, y la ministra Sedini también, su desempeño al frente de ministerios que eran tremendamente relevantes, como ocurre con la vocería de gobierno y el Ministerio de Seguridad, la verdad que su desempeño fue bastante deplorable, ¿no? Estuvieron llenas de imprecisiones, estuvieron llenas de actuaciones muy confusas.
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7: Unión Europea alcanza acuerdo provisional para eliminar aranceles a productos estadounidenses y evitar escalada con Trump. El Parlamento Europeo y la Comisión Europea lograron un entendimiento tras más de 5 horas de negociaciones. El bloque deberá votar su aprobación definitiva a mediados de junio para cumplir el plazo fijado por Washington al 4 de julio.
6: Deportes.
7: Joaquín Niemann es oficializado como participante de la próxima edición del US Open. El deportista nacional consiguió el pase a la competencia tras ser el mejor jugador no exento dentro del top 3 del Live Golf.
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A ver. Hablemos de La Mosca, porque está de gira por Canadá. Los mejores momentos de sus shows, ¿cuáles fueron? Te los cuento. La Mosca arrancó su gira internacional 2026 con mucho éxito. Su primera presentación fue en Puerto Rico, donde el público disfrutó de cada uno de sus hits. Este fin de semana, el grupo se presentó en Canadá con actuaciones en Montreal, Toronto y Vancouver. Esta noche va a ser el último de los shows, y desde el entorno de la banda oriunda de Ramallo contaron el importante momento que están viviendo luego de tantos años de trabajo, con una gran respuesta por parte de los fanáticos. También hay que decir que se vieron imágenes con algunos de los momentos más importantes. A lo largo del mes de mayo, La Mosca sigue su tour por Europa con fechas en España como Málaga, Barcelona, Madrid, Sevilla, Alicante, Valencia y Bilbao, por Italia en Milán y Suiza en Zúrich, Dinamarca, Copenhague, y luego el grupo regresará a Latinoamérica con actuaciones previstas para Colombia en Cali, Bogotá y Cartagena, en Venezuela en Caracas, en Ecuador en Quito y en Guayaquil, en Perú en Jesús María, además de presentaciones en México, Chile y Argentina.

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0: gracias. 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

Estamos en el bloque de ciencia y tecnología. Vamos a hablar hoy de ChatGPT, porque OpenAI ha anunciado una nueva experiencia con ChatGPT, con la que este chatbot podrá gestionar las finanzas de los usuarios a través de la vinculación de las cuentas y tarjetas bancarias. Más de 200 millones de personas utilizan ChatGPT cada mes en relación a presupuestos e inversiones, entre otros temas económicos y financieros, como asegura la firma tecnológica que pretende aprovechar este uso para la demanda que tiene este tipo de información para lanzar una nueva experiencia. En concreto, el chatbot podrá gestionar las finanzas personales de los usuarios, una función que está actualmente en vista previa con un grupo reducido de usuarios de la suscripción Pro en Estados Unidos. Como informa en un comunicado compartido en Complejas y Contextuales, que se aplica al contexto financiero del usuario a través de la vinculación de sus cuentas y tarjetas bancarias. También se pueden compartir objetivos de ahorro o de pago de préstamos para obtener recomendaciones personalizadas. OpenAI subraya que los datos financieros que comparta el usuario son confidenciales y que, aunque ChatGPT pueda acceder a esta información como saldos, transacciones, inversiones o pasivos, no puede ver los números completos de las cuentas ni realizar cambios en ellas.

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3: Las 16 horas, un minuto.
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4: García Ruminot defiende nombramiento de Arrau en Seguridad Pública y descarta que informe de Contraloría influyera en salida de Steinert. Desde el Congreso, el titular de las Express aseguró que el presidente Kast realizó los cambios ministeriales para impulsar con renovadas fuerzas las prioridades del gobierno en seguridad y crecimiento. Habrá cortes y desvíos de tránsito este jueves por el desfile de glorias navales en Valparaíso. El teniente coronel Daniel Guzmán, subprefecto de la prefectura de Valparaíso, dio a conocer que para ese día se realizarán diferentes cortes de tránsito en el sector de la Plaza Sotomayor, los cuales se mantendrán desde las 8 hasta las 14 horas. Durante ese horario, los conductores no podrán transitar desde calle Urreola hasta Clave. Las líneas de tránsito serán por avenida Errázuriz para que se tomen las precauciones del caso y eviten llegar a ese lugar, señaló.
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4: Expectativa por el posible procesamiento de Estados Unidos contra el exdictador cubano Raúl Castro. Según fuentes federales citadas por NBC News, el anuncio de las imputaciones por el derribo de 2 aeronaves humanitarias en 1996 está previsto para este miércoles en la Freedom Tower de Miami, en un acto encabezado por el Departamento de Justicia y el FBI.
3: Deportes.
4: Santiago Wanderers complica su futuro por un amistoso de la Roja Sub-20 ante Brasil. El encuentro contra los del Scratch genera inconvenientes en el elenco caturro, pues se topará con la disputa de uno de sus partidos en la Primera B. Santiago Wanderers, ya segundo en la tabla, el amistoso de la Sub-20 asoma como todo un problema, pues se disputará el mismo día en que el decano del fútbol chileno visitará a Deportes Copiapó por la fecha 15. Según información, no se descarta que haya una solicitud de la gerencia de ligas profesionales de la NFP para reprogramar este compromiso ante la alta citación de jugadores que tendrá en la selección juvenil.
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Bueno, estamos arrancando un nuevo bloquecito en el Mega Ranking de miércoles, ¿eh? Este es el bloque de cine. Te voy a recomendar hoy, lo habrás imaginado, El peligro se presenta en la vida de Abril, una abúlica y ausente contable, cuando reaparecen su adorado tío, Ángel, y su gran amigo de la adolescencia, Guille, en víspera de las fiestas de fin de año. Ambas apariciones esconden estrecha relación con una investigación judicial acerca de oscuros secretos de la familia de Abril, que deberá entonces encontrarse con la inevitable confirmación de que lo personal es político. Lo habrás imaginado, es la película que recomendamos hoy en el bloque de cine.

Hablemos de Tini, porque cantó este fin de semana en el Estadio Padre Ernesto Martearena de Salta, en el marco de su gira Futura. En medio del recital, la cantante frenó para dar un sentido mensaje contra el acoso y la violencia hacia las mujeres. El momento quedó registrado por sus fanáticas y rápidamente se volvió viral en las redes sociales. Visiblemente conmovida, la artista se quebró mientras reflexionaba sobre el miedo y la inseguridad que muchas sufren a diario. Anímense a hablar, anímense a contar con alguien. Es difícil hablar o expresar, manifestó Tini ante un estadio completamente en silencio que le escuchaba con atención. Luego dijo, es muy loco ver a tantas mujeres esta noche, algunas muy chiquitas, otras muy grandes. Qué injustas muchas cosas, pero al día de hoy es muy loco sentir esta inseguridad. Durante su discurso también dijo, a la hora de hacer cualquier cosa, tener que avisarle a tu amiga que llegaste a tu casa y que estás bien, que estás a salvo, es todo el trabajo en el colegio. En ese contexto, Tini remarcó la importancia de acompañarse entre mujeres. Estamos acá, estamos todas juntas y estamos todas en una misma lucha, desde esas mínimas cositas a las más grandes. No las dejen pasar, anímense a hablar, remarcó.

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3: Las 16 horas, 32 minutos.
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5: Nacionales. Dejar el gabinete. Cedini espera que proyecto de gobierno de Kast se materialice por el bien de los chilenos. La ahora ex vocera de gobierno agradeció al presidente Kast y a su equipo, además de señalar que defenderá sus ideas con determinación y que está convencida de que el proyecto político del republicano es lo mejor para el país. Oduje dijo que esta semana serían demolidas casas en el Olivar, pero aún no hay licitación ni permisos. Si bien el jefe de la cartera del Minvu adelantó que durante esta semana se concretaría la medida, la Dirección de Obras Municipales no ha recibido la solicitud pertinente por parte del Serviu para ejecutar la demolición en el Olivar. Erika Mayra, abogada de la entidad patrocinante social Arquitectura, insistió en que Poduje no se apega a la normativa, alertando a la comunidad sin tener los argumentos técnicos.
6: Él se ha alejado totalmente de la normativa en esta materia y sigue impulsando una demolición que causa alarma pública, que no tiene justificación técnica ni tampoco normativa, ya que la demolición es la última ratio y aquí no nos encontramos en esas condiciones. Siempre ha habido disposición de las empresas de subsanar cualquier situación que se presentare.
4: 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Internacionales.
5: Irán amenaza con ampliar la guerra más allá de la región si Estados Unidos reanuda los bombardeos. La Guardia Revolucionaria denunció que Estados Unidos e Israel no han aprendido de las derrotas estratégicas sufridas frente a Irán y afirmó que, pese a los ataques lanzados por Washington y Tel Aviv, la República Islámica aún no ha utilizado todo su potencial militar.
4: Deportes.
5: Vicente Pizarro se llena de elogios tras gol en avance de central en la Libertadores. El ex Colo-Colo manejó los hilos del mediocampo y se dio el lujo de marcar el 2-0 parcial, tanto que terminó de instalar al bicho en el corazón de los hinchas auriazules. Además, Pizarro exhibió el sello que lo ha convertido en pieza fija del equipo de Jorge Almirón. Inteligencia táctica, precisión con la pelota y una entrega constante en cada jugada.
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Bueno, vamos a hablar ahora de Michael Jackson y de que Maluma hizo una fuerte reflexión sobre su carrera. La biopic de Michael Jackson llegó a los cines semanas atrás y atrajo a millones de personas a las salas de cine. Además de fascinar al público con su banda sonora, el film también relata parte de la triste historia de la cantante. Fue Maluma quien decidió ver a Michael días atrás y su sensación después de la función no fue de las mejores. Lo cierto es que el film biográfico le produjo tristeza y también lo hizo reflexionar sobre su propia vida y la forma en la que lleva adelante su carrera musical. Me vi la película y fue muy triste, reveló en diálogo con los medios. La sensación que el film le dejó fue de una persona que arriesgó todo en su vida con el objetivo de llegar a la cima. Ese hombre se jodió físicamente y su sistema nervioso lo mandó a pagar mierda demasiado joven, reveló el músico. Aunque el film no llega a relatar la muerte de Michael, pero sí algunos accidentes, operaciones estéticas y la gran soledad de Jackson que experimentaba desde muy pequeño.

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3: Las 17 horas.
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¿Qué tal, vecino? ¿Cómo está, vecina? Espero que bien. Y si usted está como yo, medio resfriadito, la idea es que se recupere prontamente. Dicen que para sanar más rápido hay que escuchar buena música. Por eso yo les recomiendo Radio Milenaria. Buena música siempre en el 94.7 FM. Mi calendario de efemérides señala que hoy es el Día Mundial de las Abejas. Las abejitas que nos dan ese superalimento, la miel, que es muy saludable, ¿eh? Hay que tomar harta miel nomás, una cucharadita todos los días, sobre todo los más pequeñitos para que se vuelvan más inteligentes. Hace bien la miel. Y bueno, ¿por qué se celebra cada 20 de mayo el Día Mundial de las Abejas? Nuevo lema este 2025, en el Día Mundial de las Abejas, la importancia de los polinizadores. Hay que cuidarlas, protegerlas. La polinización es vital, sobre todo acá en la Patagonia.

0: Hay que saber a diferenciar a las abejas de las chaquetas amarillas, que si bien es cierto tienen los mismos colores, son bastante distintas en todo ámbito, me atrevería a decir. Así que a cuidar las abejas, y a un saludo fraternal a todos los apicultores que hay en la Patagonia, en especial a las amigas de la Feria Campesina Las Maravillas, que la miel que venden los días sábados en la Feria Campesina es de la zona, de nuestras abejas patagonas. 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Ahí encuentras miel, rica miel de la zona, para que celebre este Día Mundial de las Abejas. Antes de arrancar con todo el avisaje, las promociones de nuestros auspiciadores, quiero detenerme un minuto para enviarle un cariñoso y fraternal saludo, por si me está escuchando, a nuestro colega de labores, Alberto Raín, quien sufrió un violento accidente automovilístico hace un par de días atrás. Yo me enteré ayer y bueno, me contacté con Alberto, tuve la posibilidad de conversar con una familiar, con su pareja. También recibimos llamados acá en la radio de otros colegas y de auditores, dirigentes también, que nos preguntaban si sabíamos algo del estado de salud de un grave accidente que sufrió nuestro colega locutor de Radio Las Nieves el pasado fin de semana, y que lo dejó gravemente herido, debiendo ser derivado al Hospital Regional de Coyhaique, donde preliminarmente me contaban que sufrió una cirugía en su cabeza. Alberto está fuera de riesgo vital, está bien, estable, dentro de la gravedad de sus lesiones. Le enviamos de verdad un potente y cariñoso saludo, un excelente comunicador, una gran y noble persona. Las mejores impresiones tengo yo de Alberto como persona. Él arrancó acá en Milenaria, lo conocemos de siempre, usted tal vez lo ha escuchado, si no es aquí, en otra emisora. Ha dedicado todas sus vidas a las comunicaciones y ha estado siempre en distintas cruzadas solidarias. Yo invité para mañana, vamos a hacer un contacto telefónico con su pareja, o no sé si vendrá, ella está en Coyhaique, que me decía que han sido días bastante difíciles. Como es aysenina, tiene que viajar todos los días. Alberto ha evolucionado de buena forma el tratamiento médico, lo han visto todos los profesionales, y esperamos se recupere prontamente para que pueda volver a casa. Mañana a las 11:40 vamos a contarles respecto de un beneficio, entiendo, o dar los canales de ayuda. Son momentos difíciles, no solo para él, para toda su familia, para su entorno, y hemos ofrecido nuestra cooperación por si hay algún evento, alguna rifa. Usted sabe cómo son estas cosas. Después viene el periodo de recuperación, y bueno, quienes somos comunicadores, muchas veces cuando caemos en desgracia médica, hay todo un tema con la cobertura. Usted sabe que de repente te cubre solo una parte del tratamiento, así que darle tranquilidad a quienes son sus auditores, a quienes son sus vecinos, sus amigos. Alberto pasó por lo peor, ya está en recuperación, está estable, y de verdad que le deseamos que se recupere prontamente. Mañana estaremos conversando con su familiar para ver qué nos cuenta, cómo canalizar la ayuda económica y si hay algún beneficio que se vaya a realizar prontamente. ¡Fuerza, Beto! Beto fuerte, se va a recuperar prontamente, no me cabe duda de aquello. Bueno, habiendo hecho esta mención, continuamos con la presente edición de los Radio Servicio. ¡Recupérate pronto, Beto! Un abrazo a la distancia, espero verte pronto. 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Y ya vamos arrancando este fin de semana largo. Muchos van a hacer sándwich, otros nos va a tocar trabajar, pero hay un panorama imperdible para la familia aysenina, porque el Circo Corona llegó a Puerto Aysén. 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Vamos con la promoción.
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0: Acá, atención. Atento.
1: Atento, vecino, porque esta tarde, si todo anda bien y el Seremi de Salud autoriza la venta de los mariscos frescos que llegaron, sí, a esta hora están en el laboratorio de Marea Roja, los mariscos de Corcovado Pescadería. Así que atento a la señal de Milenaria, que en cuanto den el alza, se lo vamos a contar por nuestra casa radial para que usted vaya a buscar todos los mariscos a nuestra única dirección, calle Lago Portales 675, Rivera Sur, Corcovado Pescadería. Me decía la Quenita que habían llegado cholgas, almejas, chorito quilmahue, erizos también. Así que yo creo que pasadito las 18:30 por ahí, ahí le vamos a avisar por el 94.7. Así que usted manténgase atento. 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Y con este último dato yo no le digo adiós, sino hasta la próxima edición de los radioservicios. Recuerde que si algo pasa en este puerto o en este planeta, la noticia de último minuto siempre por tu radio milenaria. Que tengan linda tarde. Gracias por la sintonía. Hasta pronto.
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0: las 17 horas, 29 minutos.
1: Vamos a una pequeña pausa comercial y ya estamos de vuelta para seguir acompañándote. 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
2: Rechazo DC y Libertad de Acción del PDG obligan al gobierno a extremar disciplinas para aprobar megaproyecto. Aunque el Partido de la Gente ratificó que aprobará la idea de legislar la iniciativa gubernamental, no garantizará el pleno respaldo a todos los artículos de la megareforma. Esa postura, sumada a la negativa falangista, obliga al oficialismo a tener que aprobar con una mayoría ajustada la propuesta presidencial. Gustavo Petro anuncia respaldo de Colombia a candidatura de Michelle Bachelet a la ONU. El apoyo del gobierno colombiano a la exmandataria se suma así a los respaldos ya entregados por México y Brasil.
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2: Malvinas confirmó la recuperación de los últimos 2 cuerpos de los buzos italianos fallecidos en una cueva submarina. Las pesquisas sobre el accidente se centran en las condiciones adversas y el cumplimiento de las normas de seguridad por parte del grupo que realizaba la exploración autorizada en la zona profunda del archipiélago.
1: Deportes.
2: BKCC aumenta la ilusión de Omar Carabalí de jugar el Mundial con Ecuador. El seleccionador de Guayas sitúa al arquero de O'Higgins como opción para la tri, de cara al evento que se realizará en Estados Unidos, México y Canadá.
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0: Arrancamos el último bloque del Mega Ranking de miércoles, ¿eh? Tengo clásico. Hoy te traje a Avril Lavigne, año 2007, con Girlfriend. Avril dejó atrás parte de su estilo melancólico para lanzar un himno rebelde, divertido y pegadizo. Girlfriends fue escrita para sonar explosiva desde el primer segundo y terminó convirtiéndose en uno de los mayores éxitos del año pop. Su energía punk pop y el estribillo repetitivo ayudaron a que millones de personas la cantaran en todo el mundo. Incluso fue una de las canciones más vistas en YouTube en los primeros años de la plataforma. Girlfriend, año 2007, Avril Lavigne, es el clásico que te traje hoy.
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Vamos ahora a hablar del Indio Solari porque recibe el doctorado honoris causa de la UBA. El pasado 15 de mayo de 2026, la Universidad de la UBA otorgó este reconocimiento al legendario Indio Solari, marcando un encuentro entre la academia y la cultura popular. Aunque Solari no pudo asistir, su presencia se sintió a través de un mensaje grabado que emocionó a todos los presentes. La ceremonia tuvo lugar en el aula magna de la Facultad de Medicina y fue presidida por el rector Ricardo Gelpi y el vicerrector Emiliano Jacobiti. Este acto no solo celebró la trayectoria de más de 5 décadas del artista, sino que también destacó su profunda influencia en el rock nacional y la cultura argentina. La UBA hizo hincapié en que las letras de Solari merecen estar en las aulas como parte de un conocimiento colectivo. Gaspar Venegas, guitarrista de Los Fundamentalistas del Aire Acondicionado, recibió la distinción en nombre de Solari y ofreció un emotivo show acústico que incluyó clásicos de su obra, generando un momento de intensa conexión emocional.

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2: Las 17 horas, 57 minutos.
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7: La reciente inquietud del Partido Republicano por los indultos presidenciales. La muerte de Alfonso Podlech tuvo el efecto de intensificar un debate al interior de la colectividad. Sobre la necesidad de otorgar este beneficio, el presidente Kast ya ha dejado claro que sí lo utilizará. Senado despacha proyecto de escuelas protegidas a tercer trámite de la Cámara tras su revisión en particular. Tras la revisión del articulado este martes, el Senado remitió el proyecto a su Cámara de origen para la revisión de los cambios introducidos por la Comisión de Educación del Senado y respaldados por el Pleno.
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7: China y Rusia piden reanudar el diálogo sobre Irán tras cumbre de Xi con Putin. Rusia y China subrayan la necesidad de un pronto retorno al diálogo y a las negociaciones de todas las partes implicadas en el conflicto para evitar una ampliación de la zona de conflicto, señala la declaración conjunta publicada al término de la cumbre en Pekín entre los líderes chinos Xi Jinping y ruso Vladimir Putin.
6: Deportes.
7: Empate entre Boca y Cruzeiro complica a Católica y deja al rojo vivo el grupo D de la Copa Libertadores. Esta paridad en Buenos Aires le impide al elenco precordillerano asegurar el jueves ante Barcelona de Ecuador en el Claro Arena, el boleto a la siguiente fase del certamen continental. El resultado dejó a los brasileños como líderes con 8 puntos, mientras argentinos y cruzados quedaron igualados con 7 unidades, manteniendo abierta la pelea por la clasificación.
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Bueno, ya tenemos 2x1. El 2x1 de hoy es con Marcela Morelo. Así que atenti, gente, a disfrutar del 2x1 de miércoles.

Me voy. Chau, chau, adiós, pero vamos a volver, ¿eh? Mañana hay mucho más Mega Ranking para que vos disfrutes. Chau, gracias. 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
2: Rechazo DC y Libertad de Acción del PDG obligan al gobierno a extremar disciplinas para aprobar megaproyecto. Aunque el Partido de la Gente ratificó que aprobará la idea de legislar la iniciativa gubernamental, no garantizará el pleno respaldo a todos los artículos de la megareforma. Esa postura, sumada a la negativa falangista, obliga al oficialismo a tener que aprobar con una mayoría ajustada la propuesta presidencial. Gustavo Petro anuncia respaldo de Colombia a candidatura de Michelle Bachelet a la ONU. El apoyo del gobierno colombiano a la exmandataria se suma así a los respaldos ya entregados por México y Brasil.
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2: Malvinas confirmó la recuperación de los últimos 2 cuerpos de los buzos italianos fallecidos en una cueva submarina. Las pesquisas sobre el accidente se centran en las condiciones adversas y el cumplimiento de las normas de seguridad por parte del grupo que realizaba la exploración autorizada en la zona profunda del archipiélago.
1: Deportes.
2: BKC se aumenta la ilusión de Omar Carabalí de jugar el Mundial con Ecuador. El seleccionador de Guayas sitúa al arquero de O'Higgins como opción para la tri, de cara al evento que se realizará en Estados Unidos, México y Canadá.
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0: respiratorio producto de el descenso de la baja temperatura, el aumento de los grupos de circulación de estos virus y más exposición producto de esta misma situación. Entonces, ¿qué es lo que tenemos que resguardar? Es eso. Pero también es importante que las personas sepan y tengan claridad que junto con ello están las medidas de autocuidado. El cuidado de la tos, lavarse las manos. Si estamos en lugares donde hay aglomeraciones, utilizar las mascarillas. Hoy en día se instaló desde abril el uso de mascarilla en lugares de urgencia, por ejemplo, diálisis, en lugares donde hay tratamiento de pacientes con problemas de cáncer. Entonces, el uso de la mascarilla está, ¿no es cierto?, como una indicación del Ministerio de Salud, producto de un documento que emanó de la ministra, ¿no? Y entonces la invitación está, no solamente eso, sino las medidas de autocuidado. ¿Qué otras cosas nos dicen? Las personas, yo veo que las vacunas me producen cierto malestar o no me siento seguro de vacunarme. ¿Qué es lo que nos dicen otros grupos? Cuando yo me he vacunado, efectivamente me he protegido. Una persona nos decía, yo antes, cuando no me vacunaba, no tenía mejor condición de salud, no era mayor, no me enfermaba tanto, pero ahora me enfermo muchas veces. Y desde hace 4 años, por ejemplo, me vacuno, porque efectivamente me di cuenta que me enfrento mejor al invierno, ya no me resfrío tanto. Entonces, efectivamente las personas, al cuidarse mejor con una vacuna, evitan utilizar excesivamente los sistemas de salud.
1: Excelente, la urgencia, ahí es donde lo quiero llevar.
0: Y allí, ¿no es cierto?, ¿qué hacemos? Evitamos, diríamos, mucho excesivo uso de los sistemas de salud, y cuando alguien, ni Dios lo quiera, lo necesita por una urgencia mucho más compleja, nosotros estamos cuidando ese espacio.
1: A ver,
0: estamos cuidando a la comunidad también.
1: Referentemente al tema de lo que significa la toma de decisiones de los ciudadanos de poder ir a los servicios de urgencia, ¿no? ¿Cierto? Como yo efectivamente me siento mal, voy a la urgencia, al hospital, ¿qué es lo que tengo que hacer? Porque a veces también se está protegiendo y ahí es donde más circulan los virus. Entonces, ¿cómo debe afrontar la sintomatología en este caso de las personas que sientan que tienen algún síntoma de los que usted mencionó?
0: Claro, porque qué es importante saber que los virus tienen tratamientos complementarios. Uno es la vacuna para protegernos y evitar que progrese a un problema de salud mayor. Lo otro es las medidas de autocuidado. Pero si yo me siento mal, tengo dificultad respiratoria, tengo fiebre, me siento decaído a un nivel que no puedo realizar mis tareas habituales, pero sobre todo hay dificultad respiratoria, yo debo acceder a un centro de asistencia, ya sea un CESFAM o, si la situación es mucho más compleja, a la urgencia de su establecimiento. Pero antes nosotros podemos realizar acciones mucho más de prevención, y ahí es nuestro rol como Seremi de Salud, es actuar en la promoción y la prevención de la salud. Y ese ha sido el énfasis de esta Seremi, que nosotros también vemos como gobierno claramente, que es trabajar en la prevención con nuestra gente en los territorios de, por ejemplo, en la comuna de Aysén. ¿Y cuáles son las medidas más importantes? La inmunización, la vacunación, sobre todo en los grupos que estamos más bajos, en los preescolares y en los adultos mayores, en los grupos de 60 y más. Y acá en la comuna tenemos esa déficit todavía en esos grupos. Si se vacunan, efectivamente van a evitar o van a prevenir una ida a la urgencia por esta situación.
1: Ya, Seremi, pero estamos hablando de la vacuna, sí, ¿cierto? Sí. Que vendría a resguardar un poco el sistema inmunológico. Pero si pensamos más atrás, los hábitos saludables, proteger nuestras defensas, hacer actividad física, cuidar nuestra alimentación, todo eso nos puede evitar también,
0: ciertamente,
1: ¿cierto?
0: Ciertamente, o sea, sí.
1: Proteger nuestro organismo y estar muy preparado para el invierno.
0: Sí, hemos hablado acá al respecto de lo preventivo. Y una de las cosas que podemos mencionar en detalle es esto de la alimentación, del dormir bien, del hacer actividad física, de actividades de autocuidado, ventilar el hogar también. Nosotros tenemos un cierto horario, de repente no ventilamos mucho el hogar, y es importante dejar horario donde baja se despeja más. Por ejemplo, en este horario entre las 11 y las 12, ¿no es cierto?, ya disminuyen las condiciones climáticas, ¿no es cierto?, mejoran y hay más capacidad para ventilar el hogar. El tema de la alimentación también, cuidarse con la alimentación. Nosotros acá somos buenos para consumir carne, nos gustan las papas, ¿no? Poner un poquito más de cosas verdes, y hacer una

0: una alimentación más balanceada, el descanso, dormir 8 horas, acostarse una hora prudente y levantarse a una hora también prudente. A veces, hoy en día, ¿qué es lo que se ve también? Nos dicen las personas, hay un uso excesivo de las redes sociales en la tarde, hay, ¿no es cierto?, una higiene del sueño, que es súper importante. Una de esas acciones es evitar pantallas, cosas que nos generen luminosidad, bajar la temperatura, mantener una temperatura estable en la noche, no colocarle mucha leña a la combustión.
1: Bueno, todas esas cosas son a tener mejores hábitos,
0: mejor,
1: ¿cierto?,
0: condición de salud a la larga, de porque todas efectivamente maneras son pequeños hábitos.
1: Seremi, y bueno, pero también está el proteger a otro, lo que hablamos de un poco de la empatía, ¿cierto? De que si yo estoy, usar la mascarilla en lugares donde hay personas que están enfermas, ¿cierto? Proteger a los adultos mayores, a los niños, ¿cierto? No concurrir a espacios donde efectivamente hayan personas enfermas. ¿Podría hablarnos un poco acerca de los grupos prioritarios hoy día que deberían nosotros como ciudadanos o como red de salud también quieren proteger más porque están, digamos, de alguna manera más predispuestos de alguna manera a enfermarse?
0: Siempre los grupos, ¿cuáles que estamos un poquito más bajo acá y que son prioritarios? Son los niños de los 6 meses a los 5 años. Ellos son un grupo prioritario que tenemos baja, diríamos, no estamos, diríamos, en una cobertura que estamos sobre el 50%, pero es importante saber que quienes nos escuchan vacunen a sus hijos o hijas en ese grupo de edad que quizás por algún motivo no han podido hacerlo. Estamos todavía a tiempo. Y así cuidarnos, protegerlos, porque en invierno sabemos que las situaciones de emergencia a veces son complejas, los niños se enferman en los horarios, diríamos, en cualquier horario, pero a veces es complejo, sobre todo cuando estamos en la noche, en la casa, que quizás no lo escuchamos, si es que está enfermo o no, puede tener dificultad respiratoria, y todo eso lo podríamos evitar con cuidarlo ahora, cuando tenemos todavía tiempo, antes que bajen las temperaturas.
1: ¿Y cuáles son los síntomas en los cuales yo como mamá o como... o como padre también tengo que poner atención en el caso de los niños?
0: Sobre todo dificultad respiratoria, tos, que les salga el pollito o que les cueste eliminarlo, dificultad, fiebre también, el niño también decaimiento, que deje de jugar, deje de hacer sus actividades. A veces los niños manifiestan los síntomas de manera más no tan evidente, entonces los papás dicen, no, está bien, pero deja de hacer su actividad, ya no deja de jugar, deja de comer, de alimentarse. Uno ya allí podría poner alerta de que algo está ocurriendo. Entonces,
1: y para eso está la red asistencial. Urgencias, CEFAN, cuéntenos, claro, un poco qué es lo indicado en el fondo, de dónde tenemos que acudir.
0: Ahí efectivamente, cuando ya vemos la situación así, uno puede acercarse a su CEFAN, o si efectivamente la situación es bastante compleja, donde tenemos dificultad respiratoria, o a veces hay grupos que tienen otros problemas como asma, ¿no?, o dificultades asociadas a enfermedades que le bajan las defensas. Entonces, y en ese sentido hay factores de riesgo, acercarse a su red asistencial, porque efectivamente esos grupos son más difíciles con respecto a su manejo y requieren una atención más compleja. Excelente. Y allí es importante que las familias sepan eso, que cuiden a sus hijos, a sus nietos, a sus sobrinos también. Muchas veces la familia extendida gana y sen, son las abuelas los que están cuidando, ayudándonos, y tienen a veces más, a veces protegen, tienen un rol más de cuidado que los mismos papás, que los papás están trabajando. Y después también los adultos mayores también su manifestación de los problemas de salud a veces más complejo, porque ellos tienen menos, pierden la capacidad de sentir sed, de las situaciones corporales. Entonces la invitación siempre es al autocuidado en estos grupos específicos, porque ellos tienen menos capacidad de respuesta, porque el cuerpo también tiende a afectarse en ese sentido.
1: Excelente. Así, bueno, Seremi, cerrando ya un poco el programa, porque se pasa volando, ve que hemos hablado un montón.
0: No sé cuántos años.
1: Diverso. Pero, ¿cuál es el mensaje para las familias de Aysén? Qué bueno tenerlo también, no solamente en los centros más álgidos como Coyhaique, que pueda visitar un poco las localidades, pero ¿cuál es el mensaje que tiene para las familias de Aysén hoy día en relación a la prevención, a la vacunación y a la confianza también de la red asistencial?
0: Sí, nosotros como Seremi de Salud queremos llamar de forma con que tomen confianza de esta campaña de vacunación, que así como ya varios, un porcentaje importante, avanzado sostenidamente en poder acercarse a los puntos de vacunación, ya sea de la red asistencial y de los extramuros, que además aprovecho a felicitar a cada uno de los funcionarios que han estado en la red asistencial y en la extramuro, punto de vacunación extramuro, porque se han puesto la camiseta, han estado ahí de cerca, generando esa confianza, permitiendo que las personas puedan vacunarse. Y en este mismo sentido le pido a nuestra gente de la comuna de Aysén que se acerque, que se cuide los que aún no han hecho, sobre todo sus niños, sus adultos mayores, que están, diríamos, pendientes con esta vacunación. Porque efectivamente, como gobierno, nosotros queremos estar en terreno de cerca con ustedes, acompañarlos, y de esa manera puedan sentir la protección y el cuidado que se requiere. También aprovecho de decir que tenemos, se activó el tema del el vale de gas para que las familias puedan usar ese beneficio a través de una página donde ellos pueden activar el bono de gas y poder utilizarlo a través de, ya sea de su caja vecina y de lo que es la cuenta RUT. Porque efectivamente también es una medida que va a resguardar la calefacción y el mejor poder utilizar y calentar su alimento, prepararlo. Excelente. Porque como hemos dicho, son medidas de autocuidado. Así que instamos a la comunidad a las medidas de autocuidado, de protección, y aquí la campaña de vacunación que ya está avanzando sostenidamente en nuestra región y estamos top en este sentido a nivel nacional.
1: Los felicito por eso, Seremi. Bueno, todos los avisos los hemos podido dar en este espacio que tenemos, Aysén Salud. Muchas gracias por acompañarnos. Contarle usted también que en el hospital de Aysén en este momento se está llevando a cabo la campaña de donar sangre. Así es que están todos los funcionarios ahí muy comprometidos. Vamos a hablar del cómputo la próxima semana y contarles cómo nos fue, porque es muy importante dar vida en vida. Ese es el eslogan, para que usted sepa. Le agradecemos que nos acompañe, lo dejamos invitado para una próxima vez a nuestro programa. Y a usted que nos escuchó, muchas gracias por acompañarnos en este espacio donde queremos entregarle información útil para la comunidad. Recuerde que la campaña, ¿cierto?, que está haciendo el Ministerio de Salud sobre la vacunación es muy importante, sobre todo los grupos prioritarios, los niños, los adultos mayores de 60 años. Así es que todos muy comprometidos, porque es una forma también de cuidar a quienes más queremos. Así es que eso, muchas gracias, don Jorge, por acompañarnos.
0: Muchas gracias, Claudia.
1: Mucha suerte en su gestión también.
0: No hay que, gracias a Radio Milenaria, ahí a quienes están moviendo las teclas para que salga todo ahí nítido, claro, para que así ustedes nos puedan escuchar donde están, en sus casas, haciendo sus trabajos y todo eso. Un saludo a todos los de Aysén, que lo disfruten este día hermoso y que siga así.
1: Excelente, muy bien, sí, hemos tenido muy lindos días en Aysén. Nos encontramos en el próximo capítulo de Aysén Salud, este programa informativo del Hospital de Puerto Aysén y la red asistencial, porque cuidarnos también es aprender. Chao, chao, que estén bien.
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3: Las 19 horas, 2 minutos.
2: Vamos a una pequeña pausa comercial y ya estamos de vuelta para seguir acompañándote.
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Bueno, temas musicales para acompañarles hasta ahora en el Rancherísimo, avanzando ya en nuestra programación. 19 horas con 25 minutos, comienzan a llegar ya algunos amigos ahí a conectarse con saludos, con canciones, ahí que vamos a ir entregando en los próximos minutitos. 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Saludos a los amigos que se están conectando ahí en la transmisión a través de Facebook. Ahí nos sigues por Milenaria FM, escribe, cuéntanos desde dónde sigues la transmisión, desde dónde nos escuchas. Puedes dejar tu saludito ahí, un tema musical a solicitud, no hay problema, y programamos juntos a esta hora. Luego voy a ir con un temita que me llegó acá, me llamaron y le voy a enviar un saludito cordial ahí a nuestra auditora Eliana Borque, pero luego del próximo tema musical. Saludo para Josecito Raín, que nos está escuchando en Puerto Chacabuco. Aquí están los manantiales.

para recordar. Ahí están los manantiales. Buen tema musical, la mal pagadora de amores. Saludos reiterados y para Josecito Raín, que nos escucha en Puerto Chacabuco. Y a todos los auditores que están por allá, ¿eh? Un gran saludo. Vamos a ir a saludar a Eliana Borque. Me llamó recién por acá su hermana, con cariño. Así es, Luz Borques, para enviarle un saludo grande, ¿cierto?, a su hermana Eliana. Recordemos que hoy día se operaba, así que ya está en casita. Le enviamos un gran saludito para ella, recuperándose. Fue algo ambulatorio, algo rápido, y salió todo bien. Así que está descansando ahí, recuperándose en casa. Así que un gran saludo, abrazo de parte de la hermana, con mucho cariño, y de parte de Luz. Y también el saludo ahí a Guillermo Lagos en especial. Así que abrazos, pásenlo bien nomás, y siempre en la sintonía de la radio. Nos pide un temita por acá para ellos, especialmente para Guillermo ahí, Al ritmo del tigre. Saludos reiterados entonces para Eliana y Guillermo.

0: al ritmo del tigre con los dinos de Chile, para saludar a Eliana Guillermo Lago, que nos está escuchando aquí en el centro de la ciudad. Abrazo cariñoso, saludos ahí para ellos, ¿cierto? De parte de la hermana y cuñada Luz Borges. Saludos ahí que llegan desde allá, pues población Amuyén. Saludos también a ellos ahí, a toda la familia, siempre en sintonía. Vamos a las redes sociales. Saludamos ahí a Cristóbal y también a toda la audiencia que se va sumando. Cristóbal, en la línea. Aló, buenas tardes, noches ya.
1: Buenas noches.
0: ¿Con quién hablo ahí?
1: Con el padre más padre.
0: Con el padre más padre de todos los padres. ¿Cómo está, Cristóbal?
1: Bien, aquí, corazón.
0: Escuchando rancherísimo siempre. Buenas, gracias por estar ahí en sintonía, como siempre, todas las tardes, Cristóbal. ¿A quién va a saludar el día de hoy?
1: A mi abuelita Ana.
0: A la abuelita Ana, que está en la Pedro. ¿Ya?
1: A mi tío Pitín.
0: ¿Tío Titín o Pitín?
1: Pitín.
0: Titín. ¿Ya?
1: A la tía Katy.
0: A toda la familia. Así es. Abrazo cariñoso de parte de Cristóbal. ¿Ya?
1: Timita.
0: Timita musical, a ver si está por acá.
1: Los
0: charros de Luchito y Rafael. ¿Sí?
1: Sí.
0: ¿Ya? Vamos a buscarlo acá, no hay problema. Vamos a programarlo para ti. ¿Te parece?
1: Ya no.
0: Que tenga buena noche. Saludos para ti. Abrazo, chao, chao, Cristóbal. Chao.

0: ¡Uy, uy!
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0: Vamos, vamos, vamos avanzando. Oiga, saludo ahí al kilómetro 20 a toda la gente del campo, a Juan Alvarado, que dejó suelto a los caballos. Juan, ¿qué pasó? Aló, buenas tardes.
1: Hola, don Cristian, ¿cómo está usted?
0: Bien, pues, ¿y usted?
1: Aquí estamos, descansando un poco.
0: Descansando en el rancho.
1: Descansando en el rancho.
0: Oiga, saludos ahí cordiales para usted. ¿Llegó la señora Mircea o todavía no llega?
1: Sí, para acá está descansando,
0: ¿verdad? Ah, saludos, señora Mircea. Saludos nomás, descansa, aprovecho de descansar estos días.
1: Ahí está descansando.
0: Eso,
1: Ahí, calorosita y a la orilla les tú.
0: Qué buena, oiga. ¿Quién va a saludar usted?
1: Bueno, para saludar a toda la comitiva, a la tía Alicia, a Cheo, a Daniel Vidal en Comodoro.
0: Ajá.
1: A Carlito Jiménez, Carlos Fontella, a Cheo, a la señora Erika, a la señora Elena. ¿Y estuvo de cumpleaños, parece, la señora Elena o no?
0: La hermana, la hija.
1: Ah, la hija.
0: La hija tuvo de cumple. Sí.
1: Ya, un saludo también para ella.
0: Eso es, pues, ¿ya?
1: A don Rodrigo Chiuquimán. A don Guillermo Lago también.
0: Eso.
1: A ella, a su señora también. Que se recupere.
0: Eso.
1: Y un saludo para todos los vecinos por acá, por 23.
0: Eso, todo. Hay harta gente ya.
1: No, sí, hay bastante.
0: Harta gente.
1: Estamos hablando de todos los días.
0: Yo paso mirando por ahí y dije, ¿a dónde irá un Juan, oye?
1: Al ladito del camino, por ahí.
0: ¿Pero en qué parte, güey? ¿Qué, cómo es la de para que yo paso a tomar mate?
1: Aquí, nomás en el cruce del camino turístico al frente.
0: Al frente, ahí voy a pasar yo.
1: A 30 metros del camino.
0: Eso. ¿Anda ahí la escalera ahí arriba o no?
1: No, no.
0: Ah, ya. Hay que entrar así, ¿no?
1: Vente el
0: ya.
1: No hay escala.
0: Ah, ya. Ya, listo. Ya, amigazo, un gran abrazo para usted. Muchas gracias por estar ahí escuchando Milenaria hasta ahora.
1: Sí, como todas las noches.
0: Qué bueno.
1: Que nos pase bien, dice la patrona.
0: Ya, pues usted igual, cuídese.
1: Ya, ¿qué tengo un temita musical ahí de los cumbieros del amor?
0: Éjale. Los cumbieros del amor.
1: Sí.
0: Listo, no hay problema. Buscamos algo acá.
1: Dice que lo toque, sí.
0: Pero si sale inmediatamente acá, pues, ya, qué cosa. ¿Qué le voy a hacer nomás? Ya vamos a pelear ya.
1: Ya.
0: ¡Listo!
1: Ahí estamos, copiando.
0: Un abrazo, chau, chau.
1: Bueno, igualmente, chau, chau.
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0: Ahí están los cumbieros.

0: Lo cumbiero con buena música y ritmo hasta ahora en el rancherísimo. Vamos al teléfono, tengo más llamadito por acá. Gente que quiere comunicarse y saludar a esta hora en el rancherísimo. ¡Aló, muy buenas noches!
1: Muy buenas noches, Cristian.
0: Don Augusto Aguilar, ¿cómo está usted, caballero?
1: Muy bien, estamos alcanzando la vida de Tuja.
0: Eso, oye, están todos tirados atrás de la tuja hoy día.
1: Claro, no, recién nomás, hace rato nomás que voy a ir de trabajo, así que...
0: Ay, sí, ya.
1: Ya estoy con los mexicanísimos, así que altamente agradecido su saludo al amigo Alvarado Aguilar allá del
0: kilómetro. Eso es, ahí saludando a todo el mundo.
1: Hay que agradecerle al hombre que igual se acuerda de uno.
0: Claro que sí.
1: Así tienen que ser las personas si se acuerdan y mandar saludos más.
0: ¿A quién saluda usted?
1: Saludo a todo el mundo de Isel nomás y alrededor, a Juan que mandó saludos recién.
0: ¿Ya?
1: A Mateo, a todo el mundo, al amigo Antecao que anduvo aquí soldado. Así que lo pasen bien este fin de semana nomás y se me escapa algo.
0: A ver.
1: Vamos a ganar a las fuerzas más de los marinos.
0: Así es, pues.
1: El día del aniversario de que saltó la abordaje.
0: Ah, claro que sí. Historia.
1: Claro, la historia. Entonces, hay que mandar un saludo a la Armada de Chile.
0: Así es.
1: Todos somos los funcionarios que trabajan aquí en Puerto Aysén. Así que lo pasen bien en su festividad de... un aniversario humano de la Armada.
0: Así es, que de glorias navales mañana, 21 de mayo.
1: Sí, ya, pues, amigos. Igual por aquí, estos lados, tuvimos un integrante de la Fuerza Armada, que fue mi abuelo.
0: Ah, mire, hay historia ahí en la familia.
1: Sí, entró en la Marina a los 15 años.
0: Ya.
1: Así que lo tengo en recuerdo ahí, una fotito ahí. Él alcanzó a conocer.

0: Mañanero, tres de su acordeón es Felipe.
1: Felipe Ritmo y Cumbia y su acordeón.
0: Muchas gracias y que tenga buena noche.
1: Igual usted, pues, cuídese.
0: A cuidarse, ¿no? Y harto vacilón de día nomás.
1: ¡Saludos a la señora Mirna!
0: Es su nombre.
1: Abrazo. Chao, chao.

Felipe y su banda. 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

Buena música, buena música. Voy con otro saludito por acá. El amigo Jaime por ahí está en línea. ¿Cómo estás, Jaime? No. Ay, tenemos el pedido rebote ahí nuestro amigo, para que se baje un poquito ahí el retorno.

0: cuéntame, ¿a quién saluda?
1: Saluda a Jaime Mancilla.
0: ¿A Jaime Mancilla?
1: Sí.
0: ¿Ya?
1: Con un temita.
0: ¿Qué temita sería?
1: A ver, un temita de... puede ser de... de Antonio Aguilar.
0: ¿Ya?
1: El caballo San Lucero.
0: Caballo a la San Lucero.
1: Sí.
0: Listo, ni un problema. Diego.
1: ¿Ya? Muchas gracias.
0: Que estés bien. Listo, va. Pásenlo bien. Chau, chau.

Saludamos a Rosa Hernández que se está comunicando. Dice, buenas tardes, don Cristian, aquí escuchando a Rancherísimo. Muchos saludos para usted y para todos los que están en la sintonía escuchando el programa desde Río Gallegos, en Argentina. Ahí está Rosa Hernández. Saludos para la tía Licha que nos está escuchando igual. Tía Licha, saludos de parte de Rosa Hernández. Saludos, dice, para todos.

Así nomás seguimos y vamos a ir con la canción ahí que nos piden de Antonio Aguilar. Eso, para saludar ahí a nuestro amigo Jaime.

0: Caballo de la Sal Lucero junto a Antonio Aguilar, ahí lo escuchábamos para nuestros amigos que están por allá en Río Los Palos. A esta hora en las sintonías del rancherísimo, escuchando Milenaria. Saludos ahí para don Jaime. Nos venimos ahora hasta el sector de Pedro Aguirre Cerda. Pedro Aguirre Cerda. Población Jorge Ibar, Gabriela Mistral. Avenida Eusebio Ibar, ahí está.
1: Avenida, sí, Ibar, justamente.
0: Esa es. ¿Cómo estás, Cheo?
1: Bien, por acá estamos escuchando como todas las noches el rancherísimo.
0: Escuchando rancherísimo ahí junto a la señora Tiri.
1: Sí, acá está mi hijita, estamos los dos a gasolito, ¿no?
0: Ah, qué bueno. Escuchando ranchero. Qué bueno que estén ahí la sintonía, pues.
1: Sí, buen juego, mamá, que está helado la cocina,
0: ¿no? ¿Está helado la cosa, no?
1: No tanto.
0: ¿Y por qué tanto juego y tan echado atrás de la cocina están los viejos y viejos?
1: Es que uno se acostumbra a estar con buen juego.
0: ¿Y se tomaron mate ya o no?
1: Sí, yo tomo mate a la pura mañana, a la tarde.
0: ¿No? En la tarde ya no le dan ganas de tomar mate. Toma otra cosa.
1: Uno se desvela uno.
0: Otra cosita.
1: Sí. Cafecito, un tecito nomás.
0: Una agüita.
1: Una agüita de cegrón.
0: Eso. De matico.
1: Pues quiero mandar un saludo para mi amigo que está en el metro 20.
0: ¿A quién?
1: A mi amigo Alvarado.
0: Ah, ¿está escuchando, pues? Salúdelo.
1: La señora, va muy saludo para ella, igual.
0: ¿Ya?
1: Y otra señora que por ahí, igual, una persona que conozco, le llama la Alicia en la Casa Negra. Saludo para ella.
0: También para ella, saludos.
1: Sí, por ahí, por todo el mismo sector.
0: Eso.
1: Y por acá, mi amigo Augusto Aguilar, y el amigo Antecao. Y por acá, mi amigo, el que vemos otro día, don Oscar Guanumán.
0: También a él un abrazo.
1: La señora
0: Elena
1: Margot.
0: Ah, ya.
1: Margot
0: Atenas,
1: exactamente.
0: Ya, sí. Pues saludos a la tía
1: Margot. Por acá todos estamos escuchando el recibísimo, así que muchos saludos para ellos. Y hay que celebrar mañana el 21 de mayo.
0: El abordaje.
1: Exacto, hay que mirar el desfile, amigo.
0: Ya. Un abrazo, chico, que estés bien. Saludos a la señora Tiri.
1: Ya, gracias, don Cristian. Igual usted que esté bien, cuídense.
0: Gracias, chau, chau.
1: Chau.
0: Rancherísimo por Milenaria, 20 horas con 2 minutos, último bloque.

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1: Continuamos con más Rancherísimo hasta ahora a las 20 horas con 6. Oiga, rápido, rápido, vamos a ir con más saluditos. Vamos con el amigo Rubén Cayún, que está en la comuna de Recoleta. Rubén, ¿cómo está, amigo?
2: Hola, bueno, Cristian. Buenas tardes. Muy bien, Prega. Todo bien. ¿Usted cómo está, Prega?
1: Muy bien, pues, acá haciendo Rancherísimo, metiendo ruido nomás un ratito.
2: Qué bueno, qué bueno.
1: Cuénteme, pues, ¿cómo ha estado? ¿Todo bien, ahí?
2: Sí, todo bien, Prega. Saliendo del trabajo recién.
1: Saliendo recién. Mañana trabaja, no creo.
2: Mediodía.
1: Mediodía de trabajo, ya.
2: Sí.
1: Ah,
2: pero,
1: muy bien.
2: Sí, todo bien.
1: Excelente. Cuénteme, amigo, ¿a quién va a aprovechar de saludar a esta hora?
2: Bueno, tenemos a todos. Mi hermano de payaso, mi hermano Luis, mi sobrina Ana, José, mi hermana Elsa, Carlos, Rodrigo, Jessica. Y estamos todo bien por acá, todo bien por acá.
1: Todo bien ahí. Ya, excelente, amigazo.
2: También,
1: ¿ya?
2: A la comitiva.
1: A toda la comitiva, a todos los que están en sintonía hasta ahora.
2: Ese amigo Rodrigo, ¿qué más es eso? A la señorita que siempre me llama, un saludo por ahí. Para el amigo 26, 24, me encontré.
1: Amigo Juan.
2: Bueno, un saludo por ahí para la señora.
1: Sí.
2: Eso, que esté bien, que esté bien. Al amigo Chewa, que yo siento llamando, un saludo por él, que esté bien. A los amigos de la moto, ¿cuál es? Se me olvida. Carlos Jiménez.
1: Carlitos Jiménez.
2: Yes. Y también para ti, dice, un gran saludo, ojalá que se recuerde.
1: Ah, eso esperamos, pues. Un gran saludo para ellos.
2: Yes. Eso, con usted, bueno, para su familia, su colega, don Jesús.
1: Gracias, amigo Rubén, siempre ahí usted presente en la sintonía, escuchando la radio ahí desde la comuna de Recoleta, conectándose con nosotros, así que se agradece y le invitamos ahí a que siga con nosotros.
2: Así es. Yo, don Jesús, sigue eso.
1: Un abrazo.
2: Buenas tardes.
1: Sí, igual, cuídese, chau chau. Ahí estamos con nuestros amigos en sintonía, siempre a través de Milenaria, cuando son las 20:09. Oiga, voy a entregar un saludo acá porque estamos ahí. No queremos que quede nada pendiente, así que escriba usted, todavía alcanza, sí, un pelita más. Queda tiempo aún. Vamos a saludar a Luis Mancilla. Eso es, dice saludos. Hola amigo Cristian, un gran saludo a todos mis amigos y familiares de Aysén y todos los amigos que escuchan tu programa. Un saludo desde Puerto Deseado, Argentina. Internacional estamos. Un gran abrazo, pasame, dice un tema de los Tigres del Norte. Pero antes quiero saludar a mi tío Jaime Mancilla y Juan Gómez, y mi tía Nana y mi amiga María Angélica, que son de Aysén. Un gran saludo para usted, ¿eh? Ahí desde Puerto Deseado, Argentina, y nos pide algo, por supuesto, pues, de los Tigres del Norte. Esto se llama No tiene la culpa el indio.

20 horas con 14 minutos, rancherísimo. Ya estamos llegando al final hoy, que pasó pero súper, hiper rápido. Al rancherísimo. Le voy a contar mañana así como siguió en el tiempo, ¿eh?, para estos días. Mañana día jueves, 13 grados será la máxima, mínima de 2. Muy parecido al día de hoy, calcadito mañana entonces. Buena temperatura, solcito. Al igual que el día viernes. El sábado, fin de semana, como que se nos nubla un poquito, ¿ah? ¿Eh?

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0: la invitación a que siga junto a Milenaria. Y nos reencontramos nosotros en una próxima edición del Rancherísimo, siempre aquí en la 94.7 Radio Milenaria. Que tengan un buen fin de semana. Todavía falta, pero igual, saludos. Parece fin de semana largo para algunos, ¿eh? Nos vamos ahora sí. Gracias por la sintonía.
1: Escápate conmigo.
0: Nos vamos con esto. Los Pincheiras del Sur.

0: razón de ser.
1: ¿Qué dice el público? Señoras y señores, llegamos al final de nuestro programa de hoy. La invitación al nuevo encuentro musical con muchas canciones, con saludos, participación en las redes sociales, los concursos y todo aquello que puede inventar el mismísimo, el grande, el de verdad, el que la lleva, Cristian Mancilla Sepúlveda, quien ha tenido mucho gusto de compartir con ustedes. Amigos auditores, la invitación a un nuevo encuentro de El Rancherísimo por Radio Milenaria 94.7 desde Puerto Aysén. ¡Hasta pronto, amigos!
2: La hora exacta en Milenaria.
3: Las 20 horas, 20 minutos.
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1: ¿Qué tal? Muy buenas noches. Comenzamos ya a dar lectura a la cuarta y última edición de los Radio Servicios. 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
1: Continuamos con los radioservicios. 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Atención a los horarios de buses Uray para el día de mañana. Salida desde Puerto Aysén a Coyhaique. Primera salida 8:40, luego a las 10:15, 13:30, 17:30 y 18 horas. Desde Coyhaique a Puerto Aysén, 10:30, 12:45, 15:30, 19:15, la última. 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Reiteramos, se necesita arrendar casa para persona sola en sector Pedro Aguirre Cerda. Llamar al más 569-899-4695. 20 horas con 30 minutos, finalizamos la cuarta y última edición de los Radio Servicios. Por su atención, gracias. Muy buenas noches.
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0: Las 20 horas, 31 minutos.
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2: 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Dios está con usted y nosotros como instrumentos de Manitú, Dios Papá del Cielo, para brindarle conocimiento, ayuda ancestral. 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Hola, ¿con quién hablo?
3: Aló, aló.
2: Hola, ¿con quién tengo el gusto?
3: Con José.
2: Don José, que Dios me le bendiga. Gracias, gracias. ¿De dónde se está comunicando?
3: De Temuco.
2: De la novena región. Gracias a la sintonía linda en Temuco. Mucha personita nos está llamando todos los días. Dame la fecha de nacimiento, señor José.
3: 12 de octubre de 1960.
2: Ponga la mente, la corazón, todo lo que usted quiere saber, don José. Yo le voy a mirar huesito y le voy a regalar un consejo. Póngala corazón. Oh, disaisamanei. Disaisamanei manajai toyonosa. Toyonosa kukaita noira sarakoira. Sarakoira majasalanta. Igmaselen. Igmaselenta te yeneira manitú. Mira, don José, lo que le está marcando huesito del Cusumbo. Es una persona que se encuentra bastante enferma. Últimamente ha decaído mucho su salud. Este año que pasó, y hace unos años atrás, la salud, que es el tesoro de la vida, se le está escapando todos los días como el agua entre los dedos. La salud no le alcanza y el dinero alejado, la suerte cruzada, últimamente no le ha ido bien. Le interesan varias cosas, especialmente su salud y la enfermedad que está padeciendo. Esa enfermedad, la cabecita, don José. El cerebro está muy cansado, muy agotado, y por eso usted siente esos mareos. Por eso siente que le da vueltas todo alrededor suyo. Usted sabía que está enfermo del cerebro, ¿verdad?
3: Sí.
2: La enfermedad suya tiene tratamiento. Necesita de la ciencia médica, necesita de un hospital, de los exámenes que llegan a mirar la cabecita bien profundo, porque hay personas que le huyen al hospital y los médicos son necesarios. Ellos han estudiado para sanar nuestras enfermedades, pero necesita de tratamiento, necesita de planta, necesita de poner mano a la enfermedad, ¿correcto?
3: Correcto.
2: Usted puede sanar, tiene toda la forma para curar esa enfermedad. Tiene que fortalecer la cabecita, porque la enfermedad viene a la cabecita. Pero este huesito me está marcando que, aparte de la salud, le ha ido mal últimamente en todo lo que ha emprendido.
3: Sí.
2: ¿Es así, don José?
3: Correcto.
2: Rodeado por sus hijos que lo quieren y lo aman, rodeado por una familia, pero una suerte negativa. Hace un tiempo también que se han venido cruzando cosas. ¿Hace cuánto, don José?
3: Alrededor de un año más o menos.
2: Y ha sido el mismo tiempo en que salud y suerte se ha venido abajo. Hay envidia, hay daño, hay maldad. Alísteme un vaso con agua. Yo le voy a devolver el llamado y vamos a mirar una persona que le envidia, vamos a mirar una carga negativa en el hogar. Yo sé que usted, limpiando estas cosas, no solo va a haber salud, sino prosperidad y progreso. Pero hay que verlas para curarlas y sanarlas. Estaré pendiente de un llamado. Alísteme el vasito con agua, porque vamos a mirar de dónde vienen estas cosas, don José. ¿Correcto?
3: Ya.
2: ¿Cómo le pareció el llamado?
3: Bueno.
2: ¿Le hablé con verdades?
3: Sí, exacto, correcto.
2: Bendito papá Dios. Un abrazo a la distancia, señor José. Hasta pronto.
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2: 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Aló, que Dios bendiga. ¿Con quién hablo?
4: María Elena Callis López.
2: Amiguita María, ¿usted cómo se enteró de nosotros?
4: Por televisión.
2: Gente que por la radio, la televisión, hace tiempo que sintoniza a don Tarcisio, los indígenas del Putumayo. Dame la fecha tuya.
4: 9/10/58.
2: Vamos a mirar huesito, cosa buena, cosa mala. Le voy a hablar con corazón. Ponga la mente, la corazón, todo lo que quiere saber. Tramante, tramante. Cayamán. Con Toyonoya, Celereta. Guachichamura, Guarella. Hasta pira. Amiguita María, mira lo que le dice huesito a usted. Está enfermita, decayendo su salud. Está con enfermedad a la sangre, al hueso, a la articulación. Se encuentra prácticamente postrada, porque para moverse es una dificultad, le cuesta. Y desafortunadamente esto le tiene con tristeza, con aburrimiento, lo que llamamos depresión. ¿Cuánto hace que está así enfermita, María?
4: Más de un año.
2: Y le voy a decir que son varias enfermedades. A la sangre hay que tener cuidado, porque la enfermedad, la sangre es silenciosa. Pero la que está más molestando es los huesitos suyos, porque esa enfermedad trae dolor. Últimamente ha bajado de peso, últimamente se ha notado cansada, decaída. ¿Lo ha notado?
4: Mucho.
2: Hasta ha perdido el apetito para comer, hermana mía.
4: Sí.
2: Hay un daño que le tienen, un mal que le hicieron, señora María. Usted, mujer de Dios, esto es del pasado. Daño que lleva tiempo está reventando en enfermedad. A causa de esto hay mucha persona que se ha alejado del lado suyo.
4: Sí.
2: Hay mucha gente que le ha dado la espalda.
4: Sí.
2: La veo bastante solita. Hay gente que la quiere, que la estima, la acompaña. Pero usted está sola prácticamente y se siente sola viendo gente ahí al lado.
4: Sí.
2: ¿Usted sabía lo que le estoy hablando, María?
4: Sí, lo sentía, lo presentía, lo siento en mi cuerpo.
2: Mire,
4: en todo lo que usted me ha dicho.
2: Yo pido a mi Dios poderla curar. El paquete Putumayo son unas medicinas ancestrales, vienen unas protecciones, viene un secreto indígena ancestral de muchos años. La paquete indígena lo usamos como sanidad. Se le regala al muchacho que sale ya en su adultez a trabajar, a luchar. El paquete indígena va a ayudarla a curar. Yo se lo quiero regalar, María, porque son cositas que me le van a servir y usted me lo va a agradecer a mí. ¿Usted me recibe estos secretos indígenas?
4: Sí.
2: Solo los regala Tarcisio. Le voy a dar paquete Putumayo, ¿correcto?
4: Perfecto.
2: Le pido un favor, consígame una vela blanca, un vaso de vidrio, porque hay un enemigo que viene del pasado, esto es de hace años, y yo pido a mi Diosito que puedas ver con hechos, porque los ojos son las ventanas del alma. Yo le hago una pregunta, ¿le hablé con verdad o le mentí en algo?
4: No, todo verdad, todo verdad.
2: Yo le agradezco ese minuto de su tiempo, la confianza que me brinda. Pido a Dios entregarle el paquete Putumayo y conocerla en una consulta. Un abrazo.
4: Igual. Abrazo y besito. Muy amable. Gracias.
2: Chao, chao.
5: Mi nombre es María. Yo llegué en el extranjero mínimo y para que busque la cura y ahora me encuentro mejor. Le doy muchas gracias a él que yo estoy mejor. Y yo quiero con toda mi fe de que quedarme bien de mi salud y dibujar con mi familia, con mis hijos, con todos. Gracias.
6: ¿Y usted qué le dice a las personas que de pronto
5: yo le
6: no
5: digo,
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5: Yo le digo que venga porque aquí donde ellos yo encontré la cura y me siento feliz y contenta ahora. Porque yo vine muy mal acá y yo quiero toda la gente que quiera venir, que venga.
2: 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Llegamos a la final de la mensaje en este miércoles 20, gracias a la gente que llama. 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Me despido pidiendo salud para los enfermos, libertad para los presos inocentes, amor en los hogares donde reina la discordia. Que Taita Dios bendiga hoy, mañana y siempre, guerrerito del alma.
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